0: durante todo el evento y habrá atención médica para cualquiera que lo requiera.
1: El funcionario dijo que ya se instaló un cerco sanitario en aeropuertos y centrales camioneras para detectar y atender a visitantes con probables enfermedades del ébola, sarampión y diarrea del viajero, entre otros. Para ABC Noticias, Felipe Barrera Jaramillo desde la Ciudad de México.
2: Deportes.
3: La selección de Corea del Sur venció por la mínima 1-0 a la selección de El Salvador en su último partido de preparación, también rumbo a la fiesta del fútbol. Un solitario gol de Lee Dong-gyeon al minuto 57 fue suficiente para que los coreanos se impusieran al conjunto de El Salvador en Estados Unidos. Algunos titulares habituales como Lim Kang-in o Heung-min solo entraron para la última media hora del partido cuando ya estaba definido. Informó para ABC Deportes Andrés Guerra.
2: Espectáculos.
4: La familia de Paquita, la del barrio, atraviesa momentos de preocupación tras la desaparición de Kelly Ariadne, nieta de la cantante. De acuerdo con los reportes, la joven fue vista por última vez en Veracruz, por lo que familiares y autoridades ya iniciaron su búsqueda. A través de redes sociales se difundió su ficha de localización para solicitar el apoyo de la ciudadanía y obtener cualquier información que ayude a dar con su paradero. Hasta ahora, el momento, no se han dado a conocer más detalles sobre las circunstancias de su desaparición, mientras continúan las investigaciones correspondientes.
5: Ale Burnes para ABC Noticias. 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

0: Lalo Rosas contigo hasta las 8 de la noche en la número 1.
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0: Hoy jueves 4 de junio. Estamos con un tema, pero mira, bien chido. A través del 81-8010-1029. Yo te di carta abierta, güey, para que tú te explayes. Para que tú me comuniques eso que tanto quieres decir y que a lo mejor no te has atrevido a decir. Así que adelante, al 81-8010-1029. Si tuvieras la oportunidad de hacer algo una sola vez, ¿qué sería? 81-8010-1029. Lalo, si tuviera la oportunidad de... ¡Hola!
2: ¡Lalo!
0: ¿Qué?
2: ¡Lalito!
0: ¿Qué?
2: ¡Lalo!
0: ¿Qué pasó?
2: Oye, si yo tuviera la oportunidad de regresar al pasado, no me hubiera ido con el papá de mis hijas. Y me hubiera puesto a estudiar como mi mamá me lo decía.
0: ¿Verdad? Ya lo dijo. Si tuviera la oportunidad de regresar al pasado, no estaría con el papá de sus hijas si se hubiese puesto a estudiar. ¿Estás de acuerdo? ¿No? Ahora, si tú eres tóxico o toxicona, Lalo, si yo tuviera la oportunidad de revisarle el celular a mi esposo, a mi marido, a mi esposa, etcétera, ¿lo haría? Dilo, que no te dé pena, no pasa nada. ¡Hola! Buenas.
3: Si yo tuviera la oportunidad de cambiar, aunque sea una sola cosa, sería perderle el miedo y la pena a subir videos a TikTok en plena pandemia.
0: Pues claro.
3: Y mira, ahorita le estaría pasando chicles bombas. Sí. Pero no, aquí estamos cumpliendo un horario de lunes a viernes.
0: Claro.
3: Sin patrocinadores, sin viajes.
0: Exacto.
3: Sobreviviendo. Y ni modo,
0: dijo. ¿Cómo dijo? Hace ratito un radio, escúchalo, si tuviera la oportunidad. ¿Qué estaría yo? ¿Por qué estaría yo jugando con mis amigos cuando era chiquito? ¿Por qué no invertí en algún terreno? ¿Por qué no invertí en Bitcoin o algo así por el estilo? ¡Hola!
4: ¡Gordito!
0: ¿Qué pasa?
4: ¡Precioso, hermoso!
0: ¡Qué güey!
4: ¿Cómo me gusta escuchar esa voz? Me pone igual que la cantante Jenny Rivera.
0: ¿Cómo?
4: ¿Fue su?
0: No.
4: Oye, si yo tuviera la oportunidad...
0: ¿De qué, compadre? Dímelo.
4: Me gustaría comer.
0: Ajijo.
4: Comer sin engordar, gordito.
0: A ver. Ahorita,
4: después de los 30, comes cualquier cosa y la...
0: No, compadre,
4: gastritis te anda jodiendo todo el día.
0: Exacto.
4: Y si pudiera viajar al pasado...
0: Ajá.
4: Cállate, no, me comería un chorro de cosas porque en aquel tiempo parecía maquinita. Comía y de volada iba al...
0: ¿Ves? Güey, este man nos dio muchísimos ejemplos. Qué bonito que sí se entendió el tema del día de hoy. Al 81-8010-1029, Lalo. Si tuviera la oportunidad de... 6:11, estás en Digital 1029. Que tengas excelente tarde, ¿eh?

0: Señoras y señores, si yo tuviera la oportunidad, me iría al Instagram de la número uno.
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0: 6:16.

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5: Nuestra red de infiltrados informa que los tiempos electorales que el Instituto Estatal Electoral y de Participación Ciudadana de Nuevo León, a cargo de Beatriz Camacho, pidió que respetaran los aspirantes a cargos públicos para las elecciones de 2027, parecen no importarle a varios de ellos. Quien ignoró esa solicitud fue la exsecretaría de Igualdad e Inclusión, Marta Herrera, al publicar un video en el que aparece con una blusa naranja y la llaman la mera mera. Aunque no detalla cuál es el puesto que busca, no es un secreto que ella quiera la silla del Palacio Municipal de Monterrey. Dicen los infiltrados que Camacho tendrá mucho trabajo que hacer, pues lo de Herrera es solo uno de los casos que seguirán apareciendo, con aspirantes adelantándose a los tiempos establecidos para contender en las campañas electorales.
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0: oportunidad de hacer algo una sola vez, dímelo por favor. ¿Qué sería? 81-8010-1029. Hola, hola.
1: Buenas tardes, Lalo.
0: Buenas tardes.
1: Oye, si tuviera la oportunidad de regresar al pasado.
0: Simón.
1: Yo lo que haría.
0: ¿Qué harías?
1: No dejaría que me agarrara con sus piernas para que se fuera todo.
0: No, no, no, no, no.
1: Para que ella le pudiera demostrar a su ex que podía tener hijos.
0: Ah.
1: Porque después de eso se fue todo el carajo. Todo.
0: ¿Estás bien, hermano? ¿Todo bien, seguro? ¿Pasa algo o algo así por el estilo que me quieras contar más a fondo? ¡Hola!
2: ¡Lalo!
0: ¿Qué onda, compadre?
2: Si tuviera el guante del infinito, así como Thanos,
0: ajá,
2: eliminaría todos los chirigüillos de un chasquido.
0: ¡Hola, hola! ¡Buenas tardes!
3: Lalo.
0: ¿Qué onda?
3: Buenas tardes, papi.
0: Buenas tardes, virrey, dímelo.
3: Fíjate, Lalo, estoy en una nueva relación, ¿verdad?
0: Ajá.
3: Hace tiempo me separé.
0: Sí.
3: Y si pudiera regresar el tiempo, gordo.
0: Uh-huh.
3: O si pudiera pedirle que volviera. Lo bueno que no puedo, gordo.
0: ¿Por qué?
3: Ahora sí soy feliz. Ay, que se quede.
0: Güey. Dije, me va a decir, ya aprendí. Quiero algo nuevo con ella. Ya quiero, o sea, quiero todo con ella, me quiero casar. No, güey. Hola.
4: Hola, preciosísimo.
0: Hola, ¿cómo estás?
4: ¿Cómo estás?
0: Bien, ¿y tú?
4: Oye, hey. Si tuviera la oportunidad de abrazar a mi abuelita, créeme que no la soltaría. No la soltaría.
0: ¿Ves? Eso está bonito también.
4: Ese en tema
0: nostálgico.
4: De corazón, sentimental.
0: Nostálgico, claro.
4: Y si tuviera la oportunidad de que en mis tiempos buenos, cuando estaba, pero que si bien buena, hubiera existido la paginita azul, créeme que ahorita estuviéramos en otro lado, bebé. En otro lado. Que todavía se puede, porque pues ahí andamos. Sí tenemos, pero tranqui, tranqui.
0: Pues qué pregunté yo, o sea. ¿Qué fue? No, no, está bien. Emprendimiento es emprendimiento, compadre. No digas nada. Emprendimiento es emprendimiento. ¿Modo? Lalo, si tuviera la oportunidad, es más. A lo mejor me dices, Lalo, si tuviera la oportunidad ahorita de renunciar a mi trabajo y dedicarme a la página azul, pues también. ¿Qué cosas harías? Si tuvieras la oportunidad de hacerlo, ¿qué es lo que sería? 81-8010-1029. Jay Wheeler, de lejitos, así como varias personas.

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0: Ciertamente no es fácil enamorarse de una superestrella. En la música de Aitana. 6:42 PM. ¿Cómo andamos, Monterrey? 29 grados centígrados. Bienvenidos, si apenas va sintonizando
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0: Yo soy Lalo Rosas y a través del WhatsApp Digital les estoy preguntando que si tuvieran la oportunidad de hacer una cosa una sola vez, ¿qué sería? Lalo, si yo tuviera oportunidad. Ya me dijeron que se saldrían de jalar para poner una página azul, que está bien. Está bien. Escuchamos, no juzgamos. Emprendimiento es emprendimiento, compadre. No pasa nada. Hola, hola. Buenas, buenas. ¿Quién anda por allá?
2: Hola. Si yo tuviera una oportunidad de hacer algo en el pasado, pues sería sacar un 100 en el examen.
0: Mira. Ve nada más por qué se preocupan los chamacos de hoy en día, güey. Qué bonito poder decir eso, güey. O sea, porque si fuera un adulto, ya de 30 para arriba, si yo tuviera la oportunidad de viajar al pasado, sería no sacar esa tarjeta de crédito. Exacto. Pero los chavitos de hoy en día, güey, ven a más. Qué bonito preocuparse por sacar 100 en sus exámenes. ¡Qué hermoso! ¡Hola!
3: Si pudiera cambiar algo del pasado, sería estudiar más, porque me fue mi hermana y saqué 50 y me castigaron con mi celular.
0: ¿Ves? Y tú deseando que poder pagar el pago para no generar intereses. Y los niños deseando poder sacar 100 en el examen. ¿Qué pasó?
4: Si regresar el tiempo.
0: Simón.
4: Regresaría a la época que era estudiante, Lalo.
0: Sí.
4: Siempre decía que quería trabajar, ya quería ser grande. No sabía lo que decía, Lalo.
0: A ver.
4: Quisiera regresar a esa época donde lo que me preocupaba.
0: Qué bonito.
4: Era sacar buenas calificaciones, aprobar.
0: Qué bonito.
4: Y esperar a que pase el día sin preocupaciones, sin estreses, sin mortificaciones, Lalo.
0: Que la única preocupación, güey, la única preocupación de uno era llegar y decir, ¿qué es lo que habrá hecho la jefa de comer? ¿Con qué me voy a comer mis miguitas con huevo viendo alebrijes y rebujos? No lo sé. Si tuvieras la oportunidad, escucha bien, de hacer una cosa en el presente, en el pasado o en el futuro de cualquier índole. Ay, pues, oh. ¿Qué sería? 81-8010-1029 es el WhatsApp.
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0: Lalo, si tuviera la oportunidad.

0: cosa más importante, INE.
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0: música de Samba. Back to Friends. A través de la número uno, 6:56. Lalo, si tuviera la oportunidad, ¿qué es lo que harías? Mándame tu audio. Y yo te dejo con esto de Lena Rose, se llama Tú, y lo escuchas a través de la número uno.
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0: Lalo Rosas contigo hasta las 8:00 p.m.
2: Hoy

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2: En el marco del Mundial 2026, la Comisión Estatal de Derechos Humanos de Nuevo León prevé manifestaciones de todo tipo, por lo que pidió a las autoridades respetar los derechos de los manifestantes y evitar el uso de la fuerza. Durante la presentación de una nueva guía para la protesta en Nuevo León, la presidenta de la CEDH, Olga Susana Méndez, anticipó que habrá manifestaciones por inconformidades ciudadanas relacionadas con temas como la movilidad y las personas desaparecidas, además de la tradicional Marcha del Orgullo LGBT+, debido a que la exposición que tendrá la entidad por la justa deportiva podría dar mayor alcance a sus demandas.
3: Ya hechas de marchas, por ejemplo, recurrentemente acudimos a las marchas relacionadas con el transporte público, pero también viene en los próximos días, en este marco del Mundial, viene la Marcha del Orgullo Gay, y ahí es una de las marchas que tiene mayor afluencia. Entonces, ya sabemos que ahí vamos a estar, que con motivo del Mundial, pues va a haber personas que acuden a estos eventos y que se van a sumar a esta marcha. Entonces, esto, toda la protesta social, que nos piden acompañamiento e incluso que sabemos, aunque no lo soliciten, dada la relevancia, acude a la comisión como observador.
2: La temperatura actual en el centro de Monterrey es de 25 grados. Mi nombre es Hanna Malabear.
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4: La Alianza Nacional de Pensionados y Jubilados, entre ellos de la Comisión Federal de Electricidad, INAFINSA, se sumaron a la ola de protestas y bloqueos de maestros de la CENTE en el Centro Histórico de la Ciudad de México y casetas de cobro de las carreteras que llegan a la capital del país. Los miembros de la Alianza de Pensionados se manifestaron en las instalaciones del Aeropuerto Internacional de la Ciudad de México en contra del recorte a las pensiones doradas que en muchos casos superaban el millón de pesos mensuales. Tal recorte es consecuencia de la reforma al artículo 127 constitucional que elimina las pensiones millonarias conocidas como doradas. Y es que los cambios al artículo 127 de la Constitución indican que ningún servidor público podrá tener una remuneración igual o mayor a la presidenta de la República. Para ABC Noticias, Felipe Barrera Jaramillo desde la Ciudad de México.
1: Deportes.
5: El portero argentino Esteban Andrada reportó ya con el conjunto de los Rayados de Monterrey para iniciar la pretemporada y buscar ganarse un lugar en el equipo de Matías Almeida. El guardameta se presentó en las instalaciones del Barrial para ponerse a disposición del cuerpo técnico, así como cumplir con las pruebas físicas y médicas de rigor tras pasar un año y medio cedido en el Real Zaragoza de España. El guardameta argentino entra en planes de el técnico argentino, al menos para evaluarlo durante la preparación, y posteriormente se determinará si tiene cabida en el plantel o se buscaría darle salida con una venta o rescindiendo su contrato que está vigente hasta el 2027. Informó para ABC Deportes Andrés Guerra.
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6: La cuenta regresiva para el Mundial 2026 ya comenzó y la música también será protagonista. FIFA confirmó que Shakira y Burna Boy encabezarán el espectáculo inaugural en la Ciudad de México, donde interpretarán Die Die, el tema oficial de la Copa del Mundo 2026. La presentación formará parte de la ceremonia previa al partido inaugural y marca como el regreso de Shakira a un escenario mundialista, luego de éxitos como Waka Waka y Lala. El show promete combinar música, cultura y fútbol en una de las celebraciones más esperadas rumbo al arranque del torneo.
2: Ale Burnes para ABC Noticias. 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

0: señoras y señores, ya estamos en la última hora del relax. Bueno, el relax hasta las 8 por el día de hoy. Por el día de hoy, hasta las 8 de la noche. Una disculpa. ¿Cómo estás? Primero que nada, soy Lalo Rosas. Hoy por única ocasión hasta las 8 de la noche a través de la número 1.
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0: Hoy no va a haber noctámbulo paranormal.
2: Pues no se me agüiten.
0: No se me agüiten. Hoy no. Hoy estamos cubriendo Buen Saavedra hasta las 8. Entonces, vámonos de una vez con el WhatsApp digital a través del 81-8010-1029. Yo te pregunté, si tuvieras la oportunidad de hacer una cosa una sola vez en tu vida, ¿qué sería y por qué? 81-8010-1029. Te voy a poner un ejemplo perfecto de las respuestas que he estado buscando.
3: Gordito.
0: Escucha.
3: Precioso, hermoso.
0: Si quieres decirme eso, está bien.
3: ¿Cómo me gusta escuchar esa voz?
0: ¿Qué pasó?
3: Me pone igual que la cantante Jenny Rivera.
0: No.
3: Pues tú.
0: Dímelo.
3: Oye. Si yo tuviera la oportunidad, me gustaría comer. Comer sin engordar, gordito, porque ya ahorita, después de los 30, comes cualquier cosa y
0: ya no es lo mismo.
3: Gastritis te anda jodiendo todo
0: exacto,
3: el día.
0: Exacto.
3: Y si pudiera bajar, y si pudiera viajar al pasado, cállate, no, me comería un chorro de cosas porque en aquel tiempo parecía maquinita. ¿Ves? Comía y de volada iba al.
0: ¿Ves? Ese tipo de cosas, no sé, en el pasado, en el presente o en el futuro. Lalo, si yo tuviera la oportunidad de... ¡Hola!
4: ¡Lalo!
0: ¡Qué macho!
4: Yo lo quería...
0: ¡Dímelo!
4: Es decirle a Gorriarán que tire a la izquierda y a Pirata a la derecha para poder salir campeones de la Champions Cup.
0: No, compare.
4: Pero pues,
0: Compare, por favor, no me toques esa cumbia ahorita. No lo hagas. Porque es hasta la fecha que estoy en una reunión y de repente me quedo callado y digo... Es que ¿quién pone a Purata para patear un penal, güey? ¿Quién? ¿Por qué, Guido? ¿Por qué lo hiciste, menso? Ay, Dios mío. Ya.
5: Hola, Lalo.
0: ¿Qué pasó?
5: ¿Estás?
0: Buenas noches,
5: pues
0: ¿cómo
5: si
0: estás?
5: Pues si yo tuviera la oportunidad de regresar el tiempo, la verdad hubiera dejado que mi esposo, en ese entonces novio, comprara una casa que nos habían ofrecido. Que saliendo robado, así ahorita lo vemos. Y yo no, porque es muchísimo dinero. Y ahorita vivo donde da vuelta el aire.
0: No, me dijo.
5: Es García.
0: No, ¿para qué?
5: Pero sí es en García. Entonces, espero todavía a Monterrey, Chihuahua. Chicos, si tienen la oportunidad de comprar una casa, no la desaprovechen. No le piensen.
0: Y si se engancha. No voy a decir nada. 7:10. Lalo Rosas contigo en la número 1.
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0: Lalo, si tuviera la oportunidad, ¿qué harías? Cuéntamelo todo. Aquí te estoy escuchando. Hasta las 8 de la noche, corazón. ¡Mándame tu audio, ándale! ¡Amargado!

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0: Comment? La perla de la Rosalía. 7:25 minutos, Lalo, si yo tuviera la oportunidad. Hola.
1: Otra cosa que cambiaría.
0: ¿Qué, compadre? Dímelo.
1: Es que no le dedicaría la de mi corazón encantado.
0: ¿A quién?
1: A una mujer que no lo supo valorar. Las canciones de Goku no son para cualquiera.
0: ¡Hola!
2: ¡Lalo!
0: ¿Qué me echó?
2: ¡Lalo!
0: ¿Qué?
2: Ahí está Lalo.
0: Sí, aquí estoy, Menzo, ¿qué?
2: Oye, hey. Si yo tuviera oportunidad de viajar al pasado,
0: Simón,
2: la verdad es que le diría a Selena, ¡corre, Selena, corre! ¡Yo le quito el arma! Pero, pues, no, ya no se puede. Pero, ¿sabes qué sí haría personalmente?
0: ¿Qué?
2: Sí regresaría a aceptar un trabajo que me ofrecieron de consolador, o no sé cómo se le llama a la persona que trabaja en consola ahí en la radio.
0: ¡Operador, güey!
2: Tal vez ahorita ya estuviera ahí en un programa, pero, pues, no, se me durmió, la mera neta. Pues, valió queso. ¡Saludos!
0: Mendigo viejo feo, ¿cómo que consolador? ¿Cómo que consolador? Ay, hijito de mi vida, no hagas eso, güey, porque a mí me da un infarto aquí. Ay, Chihuahua. 7:26 minutos. Lalo Rosas contigo hasta las 8. Lalo, si tuviera oportunidad.
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0: Shakira y Burna Boy, Die Die, parte del álbum oficial de la Copa Mundial. Lo escuchaste aquí primero.
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0: ¡Lalo! Si tuviera oportunidad de...
2: Yo jugaría con el tiempo, mi estimado Lalo.
0: Ajá, ¿y qué
2: harías? Para regresar y prácticamente decirle a mi ex:
0: ¿qué
2: oye,
0: harías?
2: Fíjate que tu prima
0: Simón
2: me iba a cobrar 1500, pero me dijo que no porque somos familia y se lo aventó.
0: No, gratis. No, no, no.

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0: Lalo, si yo tuve la oportunidad,
1: ¿de qué?
0: Sería DJ, güey.
1: Neta.
0: Siempre me encantó ser DJ y todavía podemos hacer DJ.
1: Claro que se puede.
0: Un equipillo en la casa, pero. Claro.
1: Un equipillo.
0: Sí, güey, yo si pudiera, si tuviera la oportunidad, me lanzaría DJ, güey.
1: Qué bonito,
0: güey. Si fuera tu DJ, gordo, ahí en la cabina, güey. Dale. Para dar unos besotes.
1: Uno que
0: bueno, esa parte va, pero sería tu DJ.
1: ¿Un equipillo de qué? ¿De fútbol 7? ¿Un equipillo de qué, compadre? Ah, de DJ, qué menso.

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0: Llégale, llégale. Mira que se ponen gringuitas. Vienen 2 meses a Miami y se ponen gringuitas. Ragua. Sí.
1: Ea, Raguayana. Manuel Turizo. 7:53, ya nos vamos. Mañana regresamos a nuestro horario habitual, ¿eh? Mañana regresamos normal. Ya, ¿por qué? ¿Por qué suena tanto eso? Haz el celular. Bueno, mañana regresamos. Mañana regresa Buen Saavedra, normal. Todo perfecto. Hola, hola.
2: ¿Cómo estás? Precioso.
1: ¿Cómo estás?
2: Oye, hey. Si yo pudiera regresar en el tiempo,
1: Simón,
2: regresaría y te buscaría y te diría, Lalo, ¿qué? Ese trabajo, porque si no, en unos años la huerquilla va a estar llore y llore que la dejaste plantada.
1: Pinche güey. ¡Vámonos pues! ¡Hola, hola!
3: Gordo, hey. Mañana va a haber Noctámbulo Nightclub.
1: ¡Sí! Mañana va a haber Noctámbulo Nightclub. Mañana Lalo te la pone. Bueno, mañana sí. Una disculpita a los que ya me están diciendo que el Noctámbulo Paranormal. Ya, güey, discúlpenme. Ya.

0: El lunes nos escuchamos con lo paranormal, ¿sí? ¡Bonita noche! Sigue escuchando la número uno y no me preguntes cuál es la número uno si ya sabes cuál es.
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6: Nuestra red de infiltrados informa que la gobernadora de Chihuahua, Mar Campos, volvió a convertirse en tema de discusión en el Congreso local, donde su nombre desató un intercambio de acusaciones entre legisladores del PAN y Morena. Lo que comenzó como una defensa de la mandataria terminó elevando la temperatura política en el Pleno. La diputada panista Claudia Caballero tomó la tribuna para respaldar a Campos y denunciar lo que consideró una persecución por parte del gobierno federal. En su intervención también lanzó críticas contra las diputadas morenistas Brenda Velázquez y Berenice Martínez, al recordar que ambas militaron anteriormente en Acción Nacional. Dicen los infiltrados que la referencia encendió los ánimos de inmediato. Berenice Martínez pidió la palabra para responder y defendió tanto a Morena como su decisión de abandonar el PAN, al asegurar que los verdaderos traidores fueron los panistas al terminar aliados con el PRI después de haber surgido como una alternativa frente a ese partido. El cruce convirtió la sesión en un intercambio de señalamientos donde unos y otros se disputaron el título de la mayor traición política.
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0: Hola, hola, bienvenidos a un episodio más de Ya Oíste. Yo soy Génesis Sainez Silva, su conductora el día de hoy. Y hoy vamos a hablar sobre un tema que poco se habla, pero que viven muchísimos hombres, que es la ginecomastia. Y para eso nos acompaña el día de hoy el doctor Manuel Alejandro Catalán Ruiz. Así que, doctor, pues le doy la bienvenida. Este es su espacio, con toda la confianza, para hablar sobre este tema tan, pues, poco común.
5: Muchas gracias, Génesis. Estoy muy contento y agradecido por la invitación. En efecto, es un tema bastante interesante, poco conocido, pero muy frecuente en los motivos de consulta en los niños adolescentes. Entonces, va a estar muy, muy, muy buena la plática y yo encantado de estar aquí contigo platicando.
0: Pues muchas gracias, y sí, definitivamente creo que es una, para empezar la palabra, le decía, ¿cómo se pronuncia? Ginecomastia.
5: Sí, exacto, es ginecomastia,
0: ok.
5: Es un poquito complicado, pero vamos a empezar, ¿te parece?, por definir ginecomastia.
0: Me encantaría.
5: Mira, ginecomastia básicamente es el crecimiento de la glándula mamaria en los hombres, ¿sale? Es una proliferación de este tejido mamario, y que básicamente puede ser uni o bilateral, ¿ok?
0: Ok.
5: ¿Por qué en los hombres? Porque pues en las mujeres ya sabemos que es la glándula mamaria, básicamente es el pecho, pero los hombres no debería de desarrollarse. Por eso claro, se denomina, o el término es ginecomastia en los hombres. Es un motivo frecuente de consulta en los adolescentes, y esto tiene que ver por la fisiología. Hay diferentes tipos de ginecomastia. Hay una ginecomastia fisiológica y una ginecomastia, pues, patológica, que no debería de ocurrir.
0: Ok.
5: Entonces, existen tres picos donde se puede presentar esto. Hay una ginecomastia neonatal, es decir, ocurre en los bebitos, y esto, wow, es estimulado por los estrógenos y progestágenos maternos in útero, es decir, a través de la placenta pasan estas hormonas y estimulan unos receptores que se encuentran en la glándula mamaria, por lo que en los primeros meses de vida los bebitos podrían tener un crecimiento de su pecho que se denomina como botón mamario.
0: Okay.
5: Eso es algo transitorio, va a desaparecer una vez que hay una caída de este estímulo hormonal cuando nacen y no se resuelve sin ningún problema.
0: Okay.
5: Hay un segundo pico que es la ginecomastia puberal, y básicamente ocurre en la etapa entre los 10 y los 14 años en los niños, ¿ok? Esto es estimulado porque una vez que empieza la pubertad de los niños, hay un incremento de los estrógenos, que también se producen en los hombres, también producimos estrógenos, que pueden sensibilizar los receptores también de la glándula. A medida que vamos avanzando en edad los hombres y nuestros niveles de testosterona se incrementan en su pico más alto, que llegan a ser hasta 30 veces mayor, es cuando se resuelve esta parte de la ginecomastia puberal. Es decir, también es algo transitorio, pero toma más tiempo, alrededor de 1 a 3 años, más o menos.
0: Pero no es algo definitivo, o sea,
5: no es algo definitivo.
0: Tiene que quitar.
5: Exactamente.
0: ¿Cómo saber que realmente, pues, es ginecomastia o no es por el mejor incremento de peso, por obesidad, o en dado caso es realmente algo malo?
5: Sí, eso que mencionas, Génesis, es muy importante. La ginecomastia puberal se presenta entre el 60 y el 90% de los adolescentes. Y lo primero va a ser definir si es ginecomastia o es algo que se llama como pseudo-ginecomastia, que básicamente sería un incremento en el tejido adiposo, lipomastia, okay, o adipomastia. Esto es por, bueno, a lo mejor las personas tienen un exceso de peso, el área del pecho tiende a concentrar mayor cantidad de tejido adiposo y da una apariencia como si fuera un crecimiento mamario.
0: Claro.
5: Entonces, por eso es muy importante la exploración. Los síntomas que presentan los niños por los que llegan a consulta, en caso de que sea una ginecomastia, el primer dato es un aumento de volumen. Se palpan una bolita, la bolita tiende a estar indurada, es una bolita indurada que ocurre por debajo de la areola y el pezón y les produce dolor. Es un dolor de tipo punzante, es intermitente, pero eso es lo que les llama la atención. En algunas ocasiones el mismo cambio de ropa, el roce de la ropa,
0: Les molesta,
5: exactamente. Entonces le dicen a sus mamás, las mamás no las llevan a la consulta y entonces se preocupan porque dicen, ¿qué es lo que está pasando? Entonces puede ser una bolita solo en un lado del pecho, a veces es de los dos lados, y entonces es justamente donde se tiene que discernir. La adipomastia no se palpa indurada, la bolita realmente no está por debajo de la areola del pezón, sino que es una distribución más generalizada, digamos que es un crecimiento del pechito como más homogéneo,
0: okay.
5: El tejido se palpa laxo y no produce dolor, que serían dos o tres datos clínicos que diferenciarían a una ginecomastia de una adipomastia. Pero también algo que les llama la atención es que puede haber una asimetría, es decir, perdón, puede ser de un solo lado, y eso les llama la atención porque dicen, me creció la bolita de un solo lado, y generalmente cuando es adipomastia es bilateral, generalmente es como simétrico,
0: okay.
5: Y eso es algo también muy característico que se puede referir a la madre para que lo lleve al médico. Entonces esto es muy importante porque para los niños les genera mucha inseguridad,
0: sí.
5: El hecho de que empiecen con un crecimiento del pecho siendo niños. Se vuelve objeto de bullying en las escuelas.
0: Exacto.
5: Y genera, incluso los limita en algunas partes de su vida. Tengo pacientes que han dejado de hacer actividad física, por ejemplo, van a natación y no les gusta ya practicarla porque hay que quitarse la playera y sienten que su pecho tiene un aspecto que para ellos no es agradable, no es algo que sea normal, y dejan de hacer actividad física, dejan de ir, y entonces esto es muy importante también por cuestiones pues psicosociales para los niños, poderlos informar para poderlos tratar y orientar adecuadamente.
0: No, y en esa edad es muy importante porque creo que es donde de ahí pues son jóvenes, son adolescentes, la pubertad, lo que hablábamos hace ratito, que un simple comentario que a lo mejor para nosotros es exacto, un simple comentario, para ellos no. Entonces eso marca, y decíamos, tal vez la ginecomastia no puede ser tan grave en a nivel físico, pero sí en la parte como psicológica. Y que le, o sea, siente inseguridad de su cuerpo, que le dé pena hacer ejercicio. Por ejemplo, usted, doctor, ¿qué le puede decir a un niño como de... yo te recomiendo que cada cierto tiempo hagas esto? ¿Cómo es la zona de autoexploración?
5: En el caso de la ginecomastia en los niños, casi siempre les digo que tienen que detectar si tienen alguna bolita siempre en la parte de alguno de sus pechos, porque empiezan con dolor, incluso ni siquiera pueden tener a lo mejor de forma inicial como tal un aumento de volumen. Entonces empiezan con una hipersensibilidad al cambio de ropa o dolor punzante, y es ahí donde yo les sugiero, pueden palpar justamente su pecho. La ginecomastia ocurre por debajo de la areola y el pezón. Entonces, si se palpan alguna molita, sería un punto como de alarma a detectar para que le comenten a sus padres. Pero sí, en general, esta es la forma en la que se les comunica. Casi siempre todos los niños que presentan una ginecomastia entre los 10 a 14 años vuelven a tener otro pico entre los 15 y 16,
0: ay,
5: hasta un 33%, aunque se quite en ese momento, vuelven a estar estimulados. Entonces también les comunico para que no se espanten o no se frustren, y justamente lo que te comentaba, Génesis, tienen una caída después de que está su pico hormonal muy alto y estimula este crecimiento, se resuelve de forma transitoria.
0: Okay.
5: Entonces es comunicarle a los niños para que estén tranquilos.
0: Se nos acabó el tiempo, doctor, pero muchísimas gracias por habernos acompañado, por habernos quitado todas estas dudas, que no solamente fue a mí, fue a toda la gente que nos está escuchando del otro lado de la radio, de alguna plataforma, y nos vamos, así yo estoy, voy a investigar más.
5: Muy bien, muchísimas gracias de ti, Génesis, por la invitación, y yo encantado de platicar de estos temas para poder llegar a más gente y poderlos informar de la manera más segura.
0: Así es. Esperamos verlo en otro episodio, doctor.
5: Con mucho gusto.
0: Y gracias a todos los que se quedaron hasta este punto. Gracias por escucharnos, que se hayan resuelto algunas dudas, y que si tienen otras dudas, nos comenten, nos dejen sus comentarios. Nosotros siempre los estamos leyendo, los escuchamos para los próximos episodios. Nos vemos en el siguiente episodio. Yo soy Génesis Sainez Silva y nos acompañó el doctor. Muchas gracias.
5: Muchas gracias.
0: Nos vemos hasta pronto. Adiós.

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1: La plataforma Uber aseguró que hasta el momento no ha recibido ninguna notificación oficial por parte de las autoridades respecto a posibles cambios en la operación de los servicios de transporte por aplicación en el Aeropuerto Internacional de Monterrey. Al día de hoy, no ha habido ningún aviso formal por parte de las autoridades. Uber se mantiene disponible en los aeropuertos del país en los mismos puntos de siempre, señaló la empresa en una postura enviada a ABC Noticias. Y es que la secretaria del Turismo, Mari Carmen Martínez, anunció que los servicios de transporte por aplicación como Uber y Didi podrán operar desde el aeropuerto mediante una bahía especial destinada para el ascenso de pasajeros, la cual se ubicará a unos 250 metros de la Terminal C. Tras esto, el comité organizador de la Copa Mundial de la FIFA 2026 sostendrá este viernes una reunión con autoridades federales y estatales, así como con representantes de las distintas plataformas de transporte, para dar a conocer oficialmente las bahías que serán habilitadas para la recolección de pasajeros en la terminal aérea. Mi nombre es Jesús Esquivel.
0: Información nacional.
2: Al considerar que las propuestas que les hicieron las secretarías de Gobernación y Educación Pública no resuelve sus demandas de fondo, la Coordinadora Nacional de Trabajadores de la Educación, CENTE, afirmó que mantendrán su huelga nacional y el plantón en la Ciudad de México. Dijeron que la propuesta del gobierno no garantiza una jubilación digna para el magisterio, que es una de las demandas centrales del movimiento. Tampoco consideran la abrogación de la reforma educativa de 2012 ni la ley del ISSSTE de 2007. Los miembros de la CENTE no aceptaron la propuesta de

0: Desaparecer la unidad del sistema para la carrera de las maestras y los maestros, conocida como USICAM. Exigen que se fortalezca el sistema de pensioniste para garantizar una jubilación digna para los docentes. Mientras tanto, los maestros de la CENTE advierten que endurecerán sus protestas en los próximos días y mantendrán el propósito de boicotear el Mundial de Fútbol que se inaugura la próxima semana en la Ciudad de México. Para ABC Noticias, Felipe Barrera Jaramillo desde la Ciudad de México.
1: Deportes.
2: Los Knicks de Nueva York vencieron 105-95 al conjunto de San Antonio para ganar el juego 1 de las finales de la NBA. Los Tejanos dejaron escapar una ventaja que llegó a ser hasta de 14 puntos para perder el primer juego de la serie en casa en el Frostbank Center. Aunque llegaron al partido como favoritos, los Spurs solo lo demostraron durante el primer periodo, que cerró 27-19 a favor. Sin embargo, la historia del partido fue otra para que, a final de cuentas, el conjunto de Nueva York los dejara precisamente en la duela con el marcador 105-95. Informó para ABC Deportes Andrés Guerra.
1: Espectáculos.
3: Después de más de una década de ausencia, Scary Movie regresa a los cines con una nueva entrega que promete recuperar el humor irreverente y políticamente incorrecto que convirtió a la saga en un fenómeno de los años 2000. La película marca el regreso de los hermanos Wayans, así como de personajes icónicos interpretados por Anna Faris y Regina Hall. En esta ocasión, la cinta parodiará a alguna de las películas de terror más populares de los últimos años, además de burlarse de tendencias y temas de la cultura actual con nostalgia, tira y mucho humor incómodo. La franquicia busca conquistar tanto a los fans de siempre como a una nueva generación.
4: Ale Burnes para ABC Noticias. 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

0: Bienvenidos, señores. 7:08, 23 grados la temperatura, ya mucho mejor. Obviamente el clima agradable, llovió mucho ayer, ¿eh? Entonces eso ayudó mucho a que obviamente esté el clima mucho más agradable. Así que voy a empezar a tomar lista cómo andan el día de hoy, chamacos. Espero que muy bien, así que vámonos con mensajes de WhatsApp. 818-010-1029, 818-010-1029. Voy a escucharlos en esta mañana del día de hoy.
1: Buenos días, Coco. Ya viernesito, fin de semana. Sí, señor.
2: Buenos días, Coco Locho. Aquí estamos directo para la cárcel. Aquí me está llevando el señor del transporte. ¡Órale, hasta tú comes pan!
3: Colocho, voy a mi escuela. Ya casi voy a presentar exámenes. Ni modo, yo quería hacer el teatro que me tocaba, pero me lo quitaron.
0: Ah, pues ni modo. Ya después del teatro.
4: Ya voy para la cárcel, presente. Saludos a Lenny. ¡Es chévere! Hola, Coco, soy David, yo voy para la escuela.
5: ¿Qué onda, Coco Locho? Soy Damián.
6: Y Eri.
5: Ya vamos camino a la cárcel, 6-7.
4: Hola, Coco, soy David, yo voy para la escuela. Hoy es viernes y... ¡Es día de intercambio en la escuela! ¡Sí, señor!
7: ¡No! ¡Sí, señor!
8: Buenos días, Coco, soy Ani, presente, ya voy a la escuela. Al fin es viernes y el cuerpo lo sabe, señor. La grande le puse cuca. Que tengas un bonito fin de semana.
9: Hola, Coco Locho, soy Bárbara, voy a ir a la cárcel. Sí, claro, sí, claro.
10: Hola, Coco, buenos días. Me duele mucho mi garganta, estoy enferma.
0: Pensé que era un niño.
11: Buenos días, Coco Locho. Voy directito a la escuela. Aunque yo no tenga clases, mis hermanos y bye.
12: Buenos días, Coco Locho. Ya es viernes, por fin. Ya mañana es sábado. Adiós.
13: Sí, Coco Locho, soy Arwen. Yo voy para la cárcel. ¡Cállese, hombre horrible!
14: Coco, ya vamos a la cárcel. Saludos a Santi Razo y a Regina Razo.
15: Días, Coco Locho, soy Dana. Al fin es viernes. Viernes.
7: ¡Sí, señor!
15: Voten por mí.
0: Voten por mí.
15: Bye.
16: Buenos días, Coco Locho. Mi nombre es Emma.
17: Yo, Mateo.
16: Ya vamos a la cárcel. Estamos presentes.
17: Sí,
7: señor.
17: Es el último día de examen en la cárcel.
16: ¡Sí!
17: Es viernes y está.
16: Y tú comes pan, fíjate. Adiós, mi canal.
7: ¡Ándale! ¡Hasta tú comes pan!
16: Hola, Coco Locho. Soy Marcelo. Voy camino a la escuela. Saludos y se ven, si se ven.
18: Hola, Coco Locho. Ya voy a jugar fútbol.
19: Hoy tengo una competencia en mi escuela. Si están viendo esto, por favor denme suerte de ganar. Voy de azul, va. Sí.
0: Sigan viendo.
20: Hola, buenos días, Coco. Oye, por favor, una felicitación para mi niño Eric, que está cumpliendo 14 años.
0: Nada más que ya entró
20: en la secundaria para grabarlo y mandárselo. Saludos, Coco.
21: Coco, soy Aarón. Ya voy a la escuela, es mi último examen.
7: ¡Sí, señor!
0: Ya la próxima, muchos ya empiezan con la semana de exámenes, ¿verdad? Ya están en la semana de exámenes. ¡Y adiós, Nicanor!
16: ¡Adiós, Nicanor!
7: ¿Y ese quién es?
22: Buenos días, Coco Locho, ya vamos a la cárcel. Así es viernes, sí se ve.
23: ¡Buenos días, Coco! Ya voy para la cárcel. Hoy nos dejaron llevarnos 60 pitas. Ya tengo a Messi, así se me rompió la ninja mal.
0: Ajá, los que tengan Messi o Ronaldo, que los lleven, repetidos. Me sabes que van a hacer ahí business, ¿eh? Van a hacer business. Bueno, vámonos, señores, últimos mensajes.
7: Sí, señor.

0: Buenos días, Cocolocho. El domingo cumple años. Ponme las mañanitas.
1: No.
0: Excelente viernes.
1: Vamos, pues hasta el domingo, güey. No, ahorita no. ¿A quién nos adelantamos? ¿Qué fue?

la competencia el día de hoy y vamos a poner canciones que están muy, muy ad hoc al clima. Fresco, lluvioso. Bueno, no está lloviendo, pero por lo menos se siente lluviosón. Y por la mañana más. Entonces, el día de hoy, en la competencia dentro de la Pijama Morning Show, tenemos nada más y nada menos que...

0: Vamos a Maipú de Usher con Alicia Keys, Nelly, Kelly Rowland con Dilema y Sean Paul y Shasha. Sean Paul y Shasha. I'm still in love with you.
1: Sí, señor.
0: ¿Cuál? I'm still in love.
2: Sean Paul y Shasha.
0: Se adelanta Sean Paul.
3: I'm still in love.
0: Ah, Sean Paul lleva dos.
4: Sean Paul, Coco.
0: Y...
4: Hola, Coco, por Dilema.
0: Los vas a brillar, van 2-1, no llevan nada, Maipú.
5: Coco, pon Dilema.
0: ¡Ay, 2-2, se empató!
6: ¡Dilema, por favor!
0: ¡3-2, a caray!
6: ¡Dilema, por favor!
5: Hola, Cocolocho. Dilema, porque
0: ¿cuatro?
5: Mi mamá dice...
0: ¡4-2! Oh, ya quiere rumbe Maipú, ¿verdad? Maipú de hoy se rumbe la chorizo.
7: ¡Champón, champón, Coco!
0: ¡Champón, yo también 3!
8: Dilema, Coco, buenos días, es viernes, señor.

Morán. Buena rola, Recién, casi recién. No, todavía faltaba unos años, pero ahí andaba buscando ya su carrera como solista Kelly Rowland, que igual no le fue tan bien, o a nadie.

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Capital 102.9, son las 7 de la mañana con 33 minutos. 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
3: El municipio de Santiago suspendió las obras del proyecto inmobiliario Aldea Sur, desarrollado por la empresa Creare Firma, que actualmente es investigada por un presunto fraude inmobiliario que habría afectado a cientos de personas en Nuevo León. La suspensión fue dada a conocer este jueves y corresponde a una modificación de proyecto autorizada el 27 de julio de 2023 durante la pasada administración municipal, que contemplaba la construcción de más de 64,000 metros cuadrados con una inversión estimada en alrededor de 4,000 millones de pesos. De acuerdo con información difundida por el Comité de Víctimas de Creare, la medida guarda relación con las investigaciones que se siguen contra la empresa y su directivo, César Alejandro N., señalado por presuntas irregularidades en distintos desarrollos inmobiliarios. César Alejandro N. permanece en prisión preventiva en el penal de Apodaca desde el pasado 27 de diciembre de 2023, tras haber sido vinculado a proceso por presuntos delitos relacionados con el caso. Mi nombre es Jesús Esquivel.
2: Información nacional.
4: La presidenta Claudia Sheinbaum informó que en las entidades que son sedes del Mundial de Fútbol FIFA 2026, como Nuevo León, Jalisco y Ciudad de México, no habrá clases el jueves 11 de junio, día en que se inaugura la justa mundialista. Tampoco los días en que se realicen juegos del campeonato. Dijo que se analizan facilidades para que los trabajadores del sector público

0: público puedan ver los partidos. En el caso de los trabajadores de la iniciativa privada, Claudia Sheinbaum señaló que serán las empresas las que determinen las medidas a seguir.
1: Pero se está orientando en general a que los días del partido, la inauguración, los partidos en la Ciudad de México, los partidos en Nuevo León y los partidos en Jalisco, pueda haber pues esta suspensión de clases y alguna orientación para que no se pueda ver el partido. Ya a nivel nacional pues ya es distinto, ya cada estado tiene que tomar su propia decisión y lo importante pues además es que no haya, que se den todas las condiciones para que se pueda desarrollar la inauguración y todos los partidos.
0: Para ABC Noticias, Felipe Barrera Jaramillo desde la Ciudad de México.
2: Deportes.
3: El Club América anunció la salida del director técnico brasileño André Jardine, quien se va del equipo luego de 3 años en el club y 6 títulos ganados. La marcha del técnico brasileño fue de común acuerdo, es decir, tanto directiva como el entrenador ya no se pusieron de acuerdo para continuar. El entrenador que ahora suena como el candidato principal y es casi ya un hecho es Guillermo Almada, quien descendió recientemente con el Real Oviedo a la segunda división de España. Informó para ABC Deportes Andrés Guerra.
2: Espectáculos.
4: Prepárense para regresar a la prehistoria. Disney 20th Century Animation lanzaron el primer adelanto oficial de la era de hielo 6, marcando el regreso de Manny, Sid, Diego y Scott a la pantalla grande. El avance muestra a los personajes clásicos enfrentando una nueva aventura llena de humor y desafíos, mientras que la icónica ardilla vuelve a protagonizar una de sus eternas persecuciones por la bellota. La película tiene previsto estrenarse en cines durante el verano del 2027 y promete reunir a varias generaciones que crecieron con una de las franquicias animadas más exitosas de los últimos años.
5: Ale Burnes para ABC Noticias. 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

0: Buenos días, mi payaso Gargajín. Aquí andamos todo el 100.
1: Ahora ya soy Gargajín, sí, cierto. Soy el payaso Garga.
2: Mi cocolocho, payaso Chichón, hoy es viernes y hoy día pagan comisiones en el jale. Por eso voy.
1: Por eso vas, si no hubiera comisiones, ¿qué haces, muerto de hambre? ¿Qué haces?
3: Yo, cocolocho, andamos al 100. En el trafiquito, pero comiendo los taquitos de huevo que hizo mi mujer.
1: ¡Qué rico! Yo también ayer me sumé en un huevito con chorizo. Pero el maíz, no, güey, no hay como harina. Que mi compadre me mandó la foto. Mira los de harina.

0: escuchas bien mamalón. Saludos, buen fin de semana.
1: Con gargajillo, pero ya mejor. Con gargajillo, pero ya mejor. ¡Buenos días!
2: Lucho, ¿puedes poner la canción de Thriller?
3: No.
2: Por favor.
1: ¿De qué? ¿De qué dijo?
4: Hola, Bocolocho, buenos días. Oye, pues yo ya feliz de que sea fin de semana. No he descansado en toda la semana. Gracias a Dios he tenido muchísimo trabajo. Y aquí escuchándote con mi radiocita privada. Saludos.
1: Te estoy viendo. ¿Vas como en un avión privado o qué? Y con un radio. ¡Saludos! A ver hasta dónde llega la señal. Va como en un Learjet.
5: Buen día, Cocolocho. Pues yo tengo mucho trabajo. Tengo venta nocturna donde es parte de tu vida. Cerramos a las 10.
1: ¿De mi vida?
6: Buenos días, Payachito, Gargajín y Chichón. Ya andamos al 100, escuchándote al 1000.

0: Espera, tiene lana.
1: Pellón, pellón, mi querido. Y, güey, apenas sé lo que te iba a decir, güey. Ahorca tus deudas, güey, lo que debes de hacer.
2: Hola, hola, buenos días, Coco. Aquí, pues, directo a un almuerzo con unas amiguitas. Este, feliz viernes para todos.
3: Buenos días, señor Payacho.
1: Buenos días, buenos días.
3: Yo voy a hacer mi trabajo porque me acaban de avisar que me llevan taquitos de papa. Mis favoritos.
1: Sí, señor.
3: Buena semana a todos.
4: Aquí andamos, payasito, oyéndote toda la semana y todos los días. Saludos, papi.
1: Saludos.

0: La segunda parte de lo de ayer. ¡Ay, carajo! ¡Me estoy muriendo! Segunda parte de lo de ayer. ¿Saben de qué estamos hablando ayer? Ya se me olvidó. ¿De qué estamos hablando, saben? ¿Se acuerdan? Estábamos hablando y decimos, ¡ah, de la vecina que te puso el dedo!
1: Ya andamos, payasito, estresada porque hay un chorro de tráfico y me van a auditar. Por favor, alguien prende una vela para mí.
2: La rata.

a hablar. Hoy vamos a hablar de los vecinos, o la vecina, o el vecino, o los, o las vecinas que les pusieron el dedo, que se peinaron con usted ahí en la colonia. ¡Hoy hablaremos de eso! ¿Cómo

0: Se ve bien fea la ciudad, güey, a medias en hora gris. Qué vergüenza, güey, qué vergüenza. El monorriel no está listo. Ayer acá en Guadalupe, a la altura del Parque del Agua, que tampoco está listo. Estaban poniendo una pantalla, güey. Se está haciendo un desmadre con el tráfico. Pero feo. ¿Para qué dicen, güey? Mejor no digan, güey. ¿Y cómo va a estar el mundial? No vamos a tener metro, solamente camiones. Ah, súper bien. Y ya, güey. No, pero ahí están. La pantalla, te pusieron un pantallón. Ahí, dos pantallones ahí en el Cavazos. Pero poniéndola a la última hora, güey. Antes no la pusieron el miércoles en la noche. Ay, no, así somos los mexicanos. Todo a última hora. ¡Oh, prietita!
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0: 35 sedes, güey, ni el mundial tiene tantas sedes. ¡Vámonos! Qué buena rola. Esta versión de David Bisbal me gusta. Me gusta, es muy buena versión. De vivir así es morir de amor. ¡Échale, David! El trompo Bisbal, regresamos con las consultas.

Buena canción de David Bisbal, vivir así es morir de amor. Ahí nomás. 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
8: Buenos días, Cocolocho. Lo que odio de ser Godín es que este año no hubo utilidades.
9: ¿Qué onda, Cocolocho? 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Saludos.
7: Solo ten cuidado de no saber el tema.
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818-010-1029. Ese es el WhatsApp digital. 818-010-1029. 818-010-1029. A mí me encuentran en Instagram como Oscar Vélez el Coco. Vaya a decirme cosas feas. Hoy quiero, vaya a verme de entrada. Oscar Vélez el Coco. Ahí estoy. No he subido nada, pero ahí estoy, vaya. Hoy hablaremos de las vecinas o el vecino que le puso el dedo a usted en la segunda parte. Ayer quedaron muchos WhatsApp pendientes. Así que es el momento que mande su mensaje.

0: No, hombre, Cocolocho, ¿qué te pasa? Si vamos en tiempo y forma, con las construcciones, todo como dices, a última hora, y ahí te encargo la calidad de trabajo que están haciendo, ¿verdad? Para que según querían tener terminado todo y ni una cosa ni la otra.
1: Todo a última hora, güey, todo a última hora, güey. Todo se va a ver en obra gris y no les preguntas, ¿de qué es eso? Oh, así es. Así es, el parque del agua, güey, también. Bueno, vámonos con los vecinos, los que quedaron pendientes el día de ayer. Manden su mensaje, 818-010-1029.
2: Yo solamente me quiero disculpar públicamente con mi esposa porque le acabo de quebrar sus lentes con mi rodilla.
1: Imbécil, ten mucho cuidado, güey, para la próxima. Ahora vas a ir a comprarle uno. 818-010-1029. ¿Qué pasó con los vecinos de ayer? Que me quedaron pendientes algunos watts de vecinos que se peinaban y que pues te ponían el 4, güey. Te ponían el 4 y valiendo chorizo. 818-010-1029. 818-010-1029. Ese es el WhatsApp digital para que usted me mande su mensaje de lo que estábamos hablando el día de ayer. Te quedaron pendientes unos. ¿Qué pasó, compadre?
3: Que chingue su madre, mi vecina, Cristian Peine, que es mi tía también.
1: ¡Oh! Imagínate si no fuera familiar, güey. ¿Pero por qué, güey? Dime qué te hace. Digo, a lo mejor porque es tu tía, se peina porque quiere tu bienestar, güey. Porque ya estás grande, güey, sigues viviendo con mamá, güey. Se me hace que por eso. Ah, pues por eso. Olvídenlo, está reconectando el WhatsApp, pues por eso no me llegaban, güey. Ahí está ya. Compadre, dime. Pues es que imagínate, 43 años, güey, viviendo con tu mamá todavía, güey. Tu tía vive a un lado. Pues ya pasi no, güey, ya vete de ahí, vividor. Haz algo de tu vida, güey. Mañana, ¿qué vas a dejar en este mundo? Deudas, güey, nada más. Alárgate de la casa de tus papás, güey. Saludos a todos los vividores. No, es que papá y mamá ya están grandes, güey. ¿Quién los va a ver? Ellos solos, güey. Ellos.
3: Hombre, sin pena, le deja la chingada. Cuando estaba más morro y ya en casa de mis papás, hacíamos unas pelotas bien macías con unos compas. Y pues se da cuenta que antes de que llegara.
1: ¿Quién? ¿Quién? ¿Quién llegara a quién?
3: Limpiamos todo el pedo, borramos evidencia y todo el pedo. Eso es mamón. Y pues le peinaba a mi tía que seamos unas pelotas ahí, que había viejas y la chingada.
1: ¿Tampoco no?
3: Que ver, güey, ¿quién te preguntó?
1: Pues güey, tu tía te quiere, güey. Tu tía quiere lo mejor para ti. Quiere verte bien. Que había viejas.
4: Cocolocho, son las peores, las lo que son familia es lo peor como vecinos. Mi cuñada es mi vecina y ay no, Dios mío, inventan hasta lo que no.
5: Buenos días, no, pues aquí yo tengo vecinos, ¿verdad? Hablando del tema ese, yo tengo un vecino que se siente de alta incurnia, ¿va? Y te hace cara de fuchi y todo, y estás lavando el carro y sale y también lo lava. Estás riendo también barre, todo. Y tú, pues, ¿qué onda? Y luego ya, en el grupo de la colonia, empieza a criticar todo lo de la colonia. Y yo, mija, vive sin mal, mija, me está perfecto.
1: No se oye nada, güey, no se entiende nada, güey. Grábate bien, ¿qué es lo con el teléfono ese? Gente que tenga teléfonos baratos, no me mande WhatsApp, por favor. Puro iPhone 17 Pro Max para acá, güey. O Galaxy, del chido, pero si usted trae un Oppo, cosas así, no.
3: El vato la cura, porque todo lo que le dijiste con cosas de
1: verdad. Le cayó, güey, le cayó el saco.
3: Bregando la madre,
1: usted le cayó el saco.
6: ¿Qué onda, Coco? Oye, pues, a mi vecina, o ex vecina, porque ya no vivo ahí con mis papás, pero cuando era niño, la señora siempre nos quitaba el balón, le hablaba a la patrulla cuando jugábamos fútbol. Y bueno, siempre nos ponía el dedo, siempre andaba ahí quemándonos con todos los vecinos, que éramos una bola de vidadiotas.
1: De vividores.
6: Pero bueno, estábamos niños, ¿eh? Aunque ya hubo venganza, porque pues ya la señora está grande ahorita, ha de tener unos 70 años, y sigue de méndiga la señora, y nos ha pedido que le ayudemos a conectar su tablet o el iPad o su celular al wifi. Yo le digo, no, señora, van varias veces que le
1: wifi,
6: digo, hay que hablarle al técnico de Easy, porque su internet no jala.
1: A ver, compadre, dos cosas. Dijiste que cuando vivías, me da mucha risa, no, cuando vivía con mis papás, pero cuando era niño, o sea, el vato justificando su edad, güey. Sabe haber salido a los 35 el huevón. Y no diciendo wifi, güey. ¡Wi-Fi, imbécil!

0: Hoy el de Juárez están igual, ¿cuál que fue?
1: ¡Ño, ño!
2: Imbécil, de 40 años, aprende a hablar, güey.
3: ¡Y tu madre!
4: ¡Qué bárbaro! ¡Qué bárbaro!
5: Tu cuerpo es caña.
6: ¿Tu cuerpo es qué? ¿No entendí qué?
2: Te voy a conectar, pero esta, muñequita.
4: ¡Todo menso!
7: Son de los que dicen Nike en lugar de Nike.
8: Wifi, sácate de aquí, Veracruz. ¿No?
2: Conéctale el wifi a tu mamá.
9: Y el último que escuché fue, pues, ¿qué onda, va? Y

0: imagínate que, ojalá que lo corrija mi compadre, porque si fuera tu vecino, vecino, se le fue el wifi porque yo no tengo internet, no me estoy conectando. ¿Qué le dices, güey? ¿Lo corriges o no? A ver, pregunta. Honestamente, pausa, honestamente. Si este güey fuera tu vecino, de pronto tú no tienes internet o algo, pasa algo con la luz o lo que tú quieras. ¿Va a tu casa? ¡Vecino! Una pregunta, vecinillo, nomás rápido. ¿Tiene wifi? Lo que pasa es que ya no me conecté, estaba trabajando, ¿tiene wifi? ¿Qué le dirían ustedes? La verdad. Lo conozcan de tiempo, ¿no? La verdad, díganme la verdad, sean honestos. Son dos mujeres que son más honestas, nosotros somos mentirosos. ¿Qué le dirían ustedes? Le dicen al vato, compadre, no tengo, pero se dice wifi. Ah, o lo dejan así. No tengo wifi, tú no tienes, y te la curas. ¿Qué hacen ustedes? Díganme, honestamente, ¿qué le contestan al vato?
1: ¿Qué dijiste, chavo?
2: Compadre, no tengo wifi, tengo wifi y tampoco tengo pulseras.
0: Bien contestado.
3: No, tienes que respetar, ya te la curas nada más acá tú solo.
0: Sí, ¿verdad? Le dice, no, güey. Qué raro, güey. Me acaban de poner el wifi a esa edad. Me cambiaron el modem del wifi. No se conectó, yo también tenía wifi, pero lo que pasa es que el wifi a veces se conecta con los voltajes, güey. Y te volteas y te la cura. Imbécil. Oye, por acá dice una señora. No voy a leer eso. Dice, yo no puedo mandar audio porque estoy en una junta. No, la verdad, me da mucha flojera, señora, leerlo. No lo voy a leer. No lo voy a leer, oiga, está loca. 818-010-1029. Aquí están los mensajes, escuchemos.
4: Oye, Cocolocho, nosotros teníamos una vecina que también cuando se nos iban los balones que estábamos jugando en la calle, no los quería regresar. Y aparte, si jugábamos afuera de su casa, nos aventaba agua.
0: ¡Hala, man!
4: Con una tina. Y entonces le pusimos de apodo La Mojona.
5: Yo tenía una vecina, digo tenía porque se separó del marido, ahí se fue. Pero yo estaba construyendo en la casa y me montó a los de construcción, que si tenía permiso y que si tenía esto. Y ella sabía cuáles eran las cosas que te pedían porque su mamá trabajaba ahí en presidencia de intendente para acabarlo. Pero pues tenía ahí, ya ves cómo son esos de intendentes que andan de metiches.
0: Sí, bueno, sí, saben todo.
5: La cosa es de que
0: aquí están
5: ella
0: igual, todos saben,
5: me montaba, hacía todo lo que podía, me ponía pelos para que yo no estuviera construyendo. Que si tenía tierra afuera, que si esto y lo otro. Oye, pues en eso que estaba construyendo yo llegó un operativo de Comisión Federal, ¿verdad? Que a checar que no hubiera changuitos ni nada. Oye, pues no le checaron y que ella tenía un changote. No, hombre, y decía que mis albañiles le habían puesto un cable para que le montaran la luz a ellos. No, hombre, y se la barrió y se ponía de mil colores y yo nada más afuera viendo cómo checaban los de comisión.
0: ¡Hombre, no!
5: Mira, es que su problema está en su casa. No, hombre, nomás se metió en una casa. Me llegó el karma a la vieja.
0: ¡Hombre, le dio el karma, güey, si estabas engarrando, eso no es construir, güey! ¡No, estaba engarrando! Construyendo el vato,
3: ¿Qué onda, Cocolocho? Yo también cuando vivía con mis papás, estaba morrillo, hacía fiestas y todos mis compas, y pues ya sabes, les pasaba el wifi y todo.
0: El wifi, y
3: ellos,
0: bruto,
3: pues no salía
0: wifi.
3: De repente en las mañanas a trabajar o a la secu, cuando a la prepa, creo que era la prepa, salía a la prepa y pues no estaban unos dos o tres ahí sentados en la banqueta usando el wifi.
0: Wifi.
3: Y yo iba a salir como a las 8 o 9 y pasaba. No, es que tenía que mandar algo y ahí estaban sentados en la banqueta.
6: ¿Cómo se dio cuenta tu hermano de
1: que? Wifi, hambre, güey. Ojalá y Samuel tape tu casa también, güey, para que no te veas.
0: Sí se la bañó, ¿no? El gobierno que tapó las casas de acá de Constitución, no sean infelices, güey. Dicen, vamos a tapar casas para que no sean feos y todo el mundo ríe, el mundo obra, todo inconcluso, güey. En el aeropuerto, güey. Ayer estaba viendo el camión de Japón. Ya ven que llegaron hace como 2 días. Está el camión de Japón y de fondo, güey, las columnas así incompletas con varillas, güey. ¿Tú crees que un japonés va trayendo casas, güey? Le llama la atención el monorriel. Ah, chis, mira. ¿Y dónde está el monorriel? Qué vergüenza, güey, pero sí. Taparon casas, güey. Taparon casas de Constitución. Con barda y con una malla de esas verdes que no se vea nada. Decía una señora ahí, una vecina, dice, oiga, pues no está chido que la tapen porque me taparon el aire. Dijo que la había tapado el aire, güey. Infelices.
7: Monorriel no jala porque le falta el wifi.
0: Falta el wifi para que jala, sí.
8: En vez de tapar las casas, hubieran tapado el monorriel también, toda la obra inconclusa.
0: Acá en Constitución, hacia Santa Catarina, igual. Está todo, se ve todo bien feo, güey, inconcluso, güey. Tapando unas casas, güey. Lo pasas en 10 segundos, güey, ni te das cuenta por el monorriel de los 80 kilómetros.
9: Me taparon el aire y el wifi.
0: Bueno, ya me voy porque ya se me acabó el tiempo. Ahí se ven. Es viernes. Y cuando llega el viernes, ¿qué hay que hacer, piojoso? Dígame rápido. Hoy es viernes, viernes, viernes, viernes. Corran rápido, ¿viernes de qué? ¿Viernes de qué?
10: Viernes de lavarte, perro.

0: Quisiera ser tu monorriel para que me atravesaras toda la ciudad, payasito.
1: Apenas estoy esperando algo chido con este imbécil.
2: Viernes de chupar, digo, de alabarte.
3: Cocolocho, ya como que traje de astronauta para tener un espacio en tu corazón.
4: Tú eres la punta del monorriel que llevo a mi corazón, Cocolocho.
5: Cocolocho, tú eres la mera punta del monorriel de Miguel Alemán.
6: Cocolocho, eres el mejor. Ven para sobarte los wifis.
7: Eres el mejor, Cocolocho, TQM.
8: Cocolocho, te quiero y te extrañaba hace mucho que no te escuchaba por las mañanas.
9: Cocolocho, es viernes de que me enchufes tu wifi.
10: Viernes de echarlos en la taza.
11: Cocolocho, mira cómo la tengo.
12: Cocolocho, te queremos mucho, eres el mejor.
13: Eres el único papito del tuyo.
14: No sean infelices, a ver, ya porque ya me voy. Alábeme bonito, cosas, güey. Es viernes, güey. Quiero llegar con mamá porque sigo viviendo con ella. Decirle a mamá, mire, mamá, me alabaron de esta manera, pero cosas bonitas. Alabala bonita. Si me alaba feo, lo mando al chorizo y lo bloqueo. Alabala bonita. Para contarle a mamá, güey.
15: Eres la mera vena.
14: Bloqueado, imbécil. Lo primero que te estoy diciendo.
16: Cocolocho, sin ti, mi cielo es gris.
17: Cocolocho, eres la mamá. Mañana tengo una boda, no quisieras acompañarme.
14: Sí, pero si va tu mamá, güey, sí o no. 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

0: promociones que tienen para todos ustedes. 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Síganme en redes sociales. Estoy como Oscar Vélez, el Coco. ¡Adiós, Nicanor!
1: ¡Adiós, Nicanor!

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2: Oigan, y ya andando en el mood de los ex One Direction. 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

creo que estaba muy fuerte el reencuentro de los One Direction, pero pues ya ves lo que pasó, que ya este 2026 se cumplen 2 años, ¿no? Del fallecimiento de... Ay, ¿cómo se llama el chavo este que...? Pues ya no supieron si se tiró, no se tiró, ¿cómo se llama el de One Direction? Se me olvidó el nombre, a ver... Liam Payne, que fue el que falleció en el 2024, ¿no? 2024, en octubre, sí, en octubre del 2024. Este 2026 se cumple en 2 años y nadie sabe qué pasó, ¿eh? Si se aventó, si lo aventaron, nadie sabe. Qué triste, 31 años tenía el chamaco, muy joven, por cierto. 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Y ahí están los boletos que pueden ser tuyos para estar en el concierto de...

0: Vamos y nomás, señores, regresamos. 9:21. Están escuchando, por supuesto, la Pijama Morning Show a través de la número 1.
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De cuatro señores, están escuchando la Pijama Morning Show en esta mañana de viernes 5 de junio. Viernes 5 de junio. Atención a toda la gente que está escuchando digital por...

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bajos. Bueno, 9:35 minutos. Estamos escuchando ahora a la gente de Raguayana. Raguayana, Emanuel Turizo, Barbas Tengas en Nanaca. Saludos a toda la gente que tiene algún amigo que para todo quiere meter ese tipo de, como de frasecitas. Y dice, ay, güey, no quedó. Nah, sí quedó, no quedó, güey. Rúmate, güey, ya no somos amigos.

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música de Álvaro Díaz. 9 de la mañana con 52 minutos ya, señores. 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
0: 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El futuro se vive en movimiento. ¡Ya me voy! Que tengan bonita mañana del día de hoy, viernes. Yo regreso a la una.
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0: No somos muchos, no te voy a mentir. Pocos loquitos que saben vivir. Baby, lo que pasa, lo que sucede es que yo te doy la bienvenida en este momento. Bien rápido se me pasó la semana, loco. Si es viernes hoy, ¿verdad? ¿Qué? Ya es viernes. Ya es viernes. Pedón. Gastar, gastar dinero. Ma, la raya. Que se manden a ni, ni, ni, ni, ni, ni, ni, ni, ni, ni, ni, ni. Chiquiringuis. Qué sabrosura. Qué vacilón poder estar aquí en esta mañanita de viernes, de fin de semana, acompañándote, disfrutándote y todo lo que termine en ándote. La verdad, hoy estoy contenta de estar contigo y me encantaría saber cómo estás tú. Yo soy Gwen Saavedra, te voy a estar acompañando hasta la una de la tarde, así que repórtate.
1: ¿Quién es esa que anda ahí?
0: Es Wendy, es Wendy.
1: Hola, baby.
0: Hola.
1: ¿Cómo estás?
0: Bien, ¿y tú?
1: ¡Feliz viernes! Ya es viernes.
0: Pedón, gastar dinero.
1: ¿Cómo amaneciste? ¿Cómo andamos?
0: Muy bien, muy increíble.
1: Qué rico viernes.
0: ¿Verdad?
1: De hecho, diría Lupita, de hecho,
0: yo no
1: sé. De risa nada más debería de ponerla de ay, qué bonito. Nada más porque es viernes y porque sí, y ni modo.
0: ¡Ay, sí!
1: Oye, que tengas un bonito día y un excelente fin de semana. Te quiero.
0: Nada más porque es viernes.

0: Wendy, buenos días.
1: Hola.
0: Estoy escuchándote.
1: Hola, good morning. ¿Cómo amanecen, baby, en este fin de semana de viernesitos, primer fin de semana de junio? 10 de la mañana con 9 minutos, 25 grados al centro de la ciudad. Baby, me encantaría escucharte en este fin de semana. Repórtate, cuéntame, chisméame, platícame, todo lo que termines en íntame. Todo el mundo manos para arriba, todo el mundo manos para arriba. Que hoy vamos a ponernos de buen humor.

mejor. Vamos a olvidarnos de todo, baby. Hoy vamos a sacar todos los pensamientos negativos, los pensamientos malos, las cosas que nos pasan, las cosas que no podemos controlar. Hoy te pido, te invito, te quiero acompañar en que tengamos un viernes delicioso, un viernes de inicio de fin de semana, el primer fin de semana de junio, mitad de año, baby. Ya vamos a la mitad. Estos primeros meses de aprendizaje y lo que resta del año es lo que nos queda todavía, bebé. Llevamos aprendizaje, todavía nos faltan experiencias, así que hoy te invito a que te quites todos esos pensamientos negativos e iniciemos este viernesitos con toda la actitud. ¿Cómo estás, Chiquiringuis? Quiero escucharte. Good morning.

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Ey, solo, solo. Me encanta. Qué buena rola esa, la verdad. Todo lo que... La morra que la canta, todo que ver. Todo que ver, Sache, la verdad. Sinceramente, qué bueno que sacaste esa rola, niña. Oigan, quiero escucharlos hoy en este fin de semana, viernesitos delicioso. Y justamente en Radio Wendy, hoy les traigo noticias para ti. Quiero iniciar este programa, bueno, ya en esta segunda intervención. Mira, quiero enseñarte algo. Hoy quiero darles noticias positivas. Ustedes saben que yo muevo el mundo dándoles noticias positivas porque a mí me encanta. Pero sobre todo en este viernesitos, donde quiero que tengas un excelente fin de semana, quiero que te relajes, baby, quiero que sueltes todo aquello que vas cargando. Mira, sí, se escucha a cliché, sinceramente, pero si ahorita estás pasando por una situación o un problema, una circunstancia que te angustia, pero esa situación no tiene solución y no está en tu poder, suéltala, que no se apodere de ti, porque no sirve de nada que le des poder a un problema en tus pensamientos que no puedes resolver, solo te estás haciendo daño. Y si ese problema o esa situación sí tiene solución, actúa sobre eso. Actúa sobre cómo le vas a dar solución, no del cómo no. Busquemos el cómo sí. Hoy te quiero invitar a que, siendo las 10 de la mañana con 27 minutos, aflojes tu mandíbula, sueltes tu boquita, deja de presionar, de hacer fuerza. Por favor, relaja tu frente, suelta tu frente, que no esté arrugándose, haciendo, pues, frunciendo el ceño y todo eso. Te quiero pedir que despegues la lengua de tu paladar, que puedas abrir un poco la boca, que puedas respirar y soltar el aire por la boca. Baja esos hombritos, si vas manejando, bájalos, si estás en tu trabajo en la computadora, suelta tus hombritos tantito, bájalos, quítalos de la computadora y respira. Qué bonito, bebé, qué bonito que estamos vivos, qué bonito que estamos aquí, qué bonito que llegamos a otro fin de semana, estamos con salud, espero que todos los que están escuchando, y sobre todo disfrutando del primer fin de semana de la mitad del año. Todos estos 6 meses han sido un aprendizaje para ti, y todos estos 6 meses que te restan del año son oportunidades para ti. Entonces, a gozarlo, baby.

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3: Nuestra red de infiltrados informa que, durante el último recorrido de Félix Arratia por Santa Catarina, el secretario de Igualdad e Inclusión estuvo acompañado de la diputada Marisol González y del Pato Zambrano, quien ha estado en el ojo público tras la polémica por el presunto despojo de una casa. Tras esto, Zambrano ya no tendría el respaldo de Movimiento Ciudadano para buscar la candidatura por la alcaldía de Santa Catarina, pero sí tendrá que apoyar a sumar simpatizantes. Dicen los infiltrados que la decisión sobre el Pato es definitiva y por eso no portó colores ni logos naranjas, por lo que ahora quien tiene el camino libre es precisamente Marisol González.
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0: Oye, hoy les voy a dar un top de buenas noticias. Imagínense que en pleno 2026, sí, todavía hay lugares en la Tierra donde seguimos encontrando animales que jamás nadie había visto. Descubrieron decenas de especies nuevas en una zona casi inexplorada de África. Es que imagínate qué tan grande es el mundo. ¿Qué tan grande es todo lo que tenemos en el mundo que no valemos corneta y lo estamos destruyendo, la verdad? ¿Qué tan grande es el mundo que hay áreas que ni siquiera conocemos todavía? ¡Qué magnífico, verdad! Oigan, también les quiero contar que hay una especie que el mundo daba por perdida y acaba de recibir una segunda oportunidad. Estoy hablando del faisán de Edwards, que había desaparecido completamente de la vida salvaje desde el 2009. Y ahora, gracias a años de trabajo de conservación, ejemplares de esta especie fueron criados por especialistas y fueron enviados a Vietnam para comenzar su regreso a los bosques donde vivían originalmente, baby. Y este dato que te voy a dar es un dato súper bonito, porque quiero que sepas que los corales ocupan menos del 1% del océano, pero gracias a los corales se sostiene cerca del 25% de toda la vida marina. Acaban de abrir un nuevo centro que está especializado en restaurar corales y a proteger los ecosistemas marinos, además de investigaciones científicas que han permitido que niños y visitantes puedan aprender a cómo ayudar a conservar los océanos. Y obviamente con esto, baby, pues bebé, va a mejorar muchísimo. Nos encanta ir a la playa, claro, qué bonito el mar, qué bonito la arena, pero ¿cómo conservamos nuestro ecosistema? Échame la mano, chiquilinguis. Hoy están pasando cosas buenas en el mundo y tú ni te estás enterando, pero para eso me tienes a mí.

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quiero que platiquemos de regalos caros que te han dado, pero no hablo económicamente. Hablo de un regalo que vale muchísimo más que dinero o que tú has dado. Regalos caros o regalos muy valiosos, pero no por su valor monetario, sino por lo que significó. Te voy a decir por qué te cuento esto. Yo ya mero voy a cumplir años. Siempre es un buen momento para recordarlo porque me encanta. Y además yo soy la loquita de los cumpleaños, tú lo sabes. Me encanta cumplir años, me vuelve loca y me encanta que la gente cumpla años. Pero este cumpleaños voy a el mero día de mi cumpleaños, que cae en miércoles, 1 de julio, quiero ir a cenar con mis mejores amigas, con mis amigas más cercanas que han estado para mí este año. Voy a hacer como una retrospección de personas que desde enero para acá, o sea, que en este año literalmente, o desde mi cumpleaños del año pasado a este cumpleaños, han estado presente en mi vida, pero más que estar presente, que me han rescatado de momentos oscuros. Porque la verdad, hermano, tú no estás para saberlo, pero yo te voy a contar que este año he pasado por momentos complicados, momentos oscuros, momentos difíciles. Y caí en cuenta que mis amigas me han salvado de tantos lugares. Y este año, en lugar de esperar yo un regalo de ellas, quiero ir a cenar y les quiero regalar una carta personalizada a cada una, agradeciéndoles y contándoles el momento específico en las que me rescataron y ni siquiera se dieron cuenta. Entonces hoy, en este año, en mi cumpleaños, quiero yo tener un regalo para con ellas. Y siento

0: En ese momento, que siempre se lo voy a agradecer, él y su mamá se pelearon por saber quién dormía en el sillón de un hospital para acompañarme y cuidarme. Y creo que en lo personal, hoy en día es el regalo más valioso, más caro que alguien me ha dado, que duerman en el sillón incómodo de un hospital para cuidarme en la enfermedad. Creo que a mi parecer ese es el regalo más caro, más valioso que alguien me ha brindado, acompañarme en un hospital en un momento delicado de salud, y es algo que siempre voy a estar súper agradecida con esa persona que si me está escuchando, muchas gracias, la verdad, es algo que siempre voy a llevar en mi corazón, aunque esa persona ya no esté en mi vida como mi pareja, siempre va a tener agradecimiento y siempre va a ser el regalo más caro que alguien me ha dado. Así que quiero que me digas 8180-10-1029, ¿cuál es el regalo más valioso o el regalo más caro que te han dado, pero no monetariamente, sino sentimentalmente, que dices, este regalo una vez que me dieron, Wendy, uta, no lo cambio por nada? O que tú digas, yo di una vez esto, yo regalé esto, y creo que es el regalo más caro, es el regalo más valioso que le he dado a alguien. Échale, baby, 8180-10-1029, cuéntamelo todo.
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0: en este viernesitos, fin de semana y primer fin de semana del mes, mitad de año, medio año, increíble, espectacular, casi 11-11. Quiero que me digas cuál es el regalo más caro que te han dado o que tú has dado, pero no hablando monetariamente.
1: Hola, Wayne, ¿cómo estás? Buenos días. Oye, pues...
0: Buenos días.
1: El regalo más caro que me han dado es una de mis mejores amigas que vive en Ciudad de México. Hablo con ella todos los días, en la mañana y en la tarde, todos los días. Y es una persona que ha estado en mis buenas, en mis mejores, en mis peores y en las más malas de las malas. Entonces, aunque no estemos cerquita, digo, está a una hora de distancia en un vuelo, pero aunque no estemos cerquita aquí en la ciudad, la siento presente todos los días y el escucharla todos los días es el mejor regalo que me ha dado la vida, o el más caro, más bien, el saber que cuento con ella incondicionalmente. Y el regalo más caro que yo he dado es, tengo otra de mis mejores amigas que vive en Guadalajara, perdió a su mami hace un par de años, pero antes de que su mami falleciera, el último cumpleaños que ella pasó con su mami en vida, yo logré obtener un audio de su mami donde la felicita por el cumpleaños de mi amiga. Entonces, cuando su mami fallece, al siguiente cumpleaños de mi amiga, yo le mandé a hacer un cuadro con un código QR donde ella todos los años va a poder reproducir la voz de su mami
0: felicitándola. No te pasaste, qué hermoso regalo. Qué hermoso. Ay, mira, me puse chinita. ¿No saben? Ay, hasta me voy a poner chipilo. Ay, qué coraje. ¿No saben lo que yo daría en este momento de mi vida por tener un audio de mi papá? Nada más con escuchar su voz. Eso es lo único que quisiera. O sea, poder volver a escuchar la voz de mi papá. Porque como mi papá pues ya falleció hace bastantitos años, la verdad ya ni me acuerdo de su voz, güey. O sea, no tengo videos ni nada de eso de mi papá. Qué fuerte, loco. Ay, qué bonito. Me puse chip.

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0: cabido, güey. ¿Cómo andas, hermosa?
1: Bien, ¿y tú?
0: ¿Cómo andas?
1: Muy bien.
0: Oye, fíjate que uno de los regalos más fuertes que me han dado, más grandes que no es el dinero.
1: Valiosos, ajá.
0: Yo pasé por una depresión muy fuerte. Uh-huh. Pasé por un proceso de mi vida un poco
1: complicadillo.
0: Cosa ahí, ¿verdad? Ajá. Un poco fuerte. Al grado que a mi misma depresión pues me quedé, pues literal, más sin nada. Y dormí 2 o 3 días en la calle. Uh-huh. Un amigo se da cuenta, un muy buen amigo se da cuenta y sin pensarla, ¿sabes qué? Vete para mi casa. Mi casa está sola, vete para mi casa. Cuídala. Y yo le decía, es que no tengo dinero para pagarte. Y él me decía, no te
1: preocupes. No te estoy pidiendo dinero, claro.
0: Tú vete, aliviánate, crece y después hablamos. Y fue uno de los regalos que gracias a esa persona evitó muchas cosas en mi cabeza y, claro. Y hoy le puedo agradecer, ¿verdad? Desgraciadamente, por ende del destino, la amistad se fracturó por cosas de mi mismo proceso. Pues bueno, ¿verdad? Algún día me lo toparé y le podré decir que estoy agradecido con él.
1: Sinceramente, yo, si me lo permites, y si no, pues con todo respeto, ¿verdad? Yo creería que no dejes esta situación para algún día me lo toparé, porque ese mañana lo hago, mañana le escribo, mañana me disculpo, mañana le agradezco, no sabemos si va a llegar mañana. Entonces, qué hermoso que me compartas ese regalo que alguien te brindó, tan espectacular, que todavía recuerdes. Y yo pudiera o me gustaría aconsejarte, si lo tomas perfectamente y si no, lo entiendo, que busques a ese amigo que en algún momento te dio ese regalo tan hermoso, tan valioso, tan caro, tan puro, de ofrecerte un techo que tú no tenías sin querer absolutamente nada a cambio, solamente ayudarte. Entonces, pues yo creo que es un buen momento hoy, a lo mejor esta era tu señal para que busques a ese amigo y solamente le digas, güey, perdón por lo que pasó, lo que haya sido, pero gracias, güey, gracias por darme uno de los regalos más valiosos que he tenido en mi vida. 8180, baby, ese es el WhatsApp de la estación, 8180-10-1029. Quiero que me digas, por favor, en este momento, ¿cuál es el regalo más valioso o el regalo más caro que alguien te ha dado, no hablando monetariamente? 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

con 40 minutos, 28 grados al centro de la ciudad, baby. Sígueme mandando tus audios al 8180-1029. Y cuéntame, platícame, chisméame, ¿cuál ha sido ese regalo que te han dado o el regalo más caro o más valioso que has dado o que te han dado que no sea valioso o caro económicamente, sino por lo que significó para ti? Yo te voy a contar que uno de los regalos más caros que a mí me han dado, aparte de ese regalo de dormir conmigo en un hospital cuando yo estaba enferma, uno de los regalos más caros que me han dado, que es cuando te volteas a, como que haces una introspección. Creo que a todos nos han dado regalos caros, pero no lo dimensionamos, ¿sabes cómo? Creo que uno de los regalos más caros que me han dado es que cuando yo terminé mi relación con mi primer novio, que fue justo el que se quedó con su mamá a dormir conmigo en el hospital, yo tuve una relación de 6 años con él, vivimos 4 años juntos. Cuando terminé mi relación con él, que me fui de su casa, que ya como que empecé de cero, cuando me di cuenta que todo se había acabado, que 6 años de mi vida se habían terminado, me fui de su casa a vivir sola de nuevo y me fui con mi amiga Carito, que es mi roomie, y ella me ha dado uno de los regalos más caros que me han dado en mi vida, que durante un mes completo, escuchen esto, un mes completo, yo dormí en su cama con ella, un mes completo, si no es que más, todos los días dormía en su cama, porque pues obviamente ese cambio de realidad de dormir con una persona durante 4 años todos los días y llegar a dormir sola es un golpe de realidad fuerte, ¿eh? Y caro. Me dejó dormir con ella durante un mes completo. De hecho, cuando me fui a mi cuarto, sí fue como que, hey, ¿todo bien? ¿Qué onda? Y yo, no, todo bien, solo creo que ya es momento de ya, ¿sabes cómo? De darte tu espacio. Y creo que es uno de los regalos más bonitos que alguien me ha brindado. Su espacio, su comodidad, su compañía, su consuelo. Que sin decirme nada, sin abrazarme, sin aconsejarme, sin hablarme, sin decirme nada. El simple hecho de dormir con ella en su cama durante un mes y que ella me dijera, aquí estoy, de esa manera, creo que es el regalo, uno de los regalos más caros que alguien me ha dado en toda mi vida. Así que quiero que me digas, 8180-1029, quiero que me compartas cuál ha sido el regalo más caro que te han dado o que tú has dado, pero no hablando económicamente, sino de lo que significó para ti.

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0: Hey.
1: La baby del trans. Sígueme mandando tus audios, 8180-10-1029. Quiero que me digas, ese regalo carísimo, valiosísimo, que diste o que te dieron, pero no hablando de dinero, sino de lo que significó para ti.

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0: Fíjate que yo siempre he sido fan de 31 minutos, desde chiquitita. O sea, es algo con lo que yo siempre crecí, algo que siempre me gustaba mucho ver. Y pues no es secreto para nadie en mi casa que yo soy fan. Mi hermana es 3 años menor que yo. Ella está iniciando su vida laboral, apenas ahí va agarrando fuerzas. Un día, pues yo estaba tranquila, a gusto, se acercaba mi cumpleaños, estaba tranquila en casa, y ella no, llegó enojada conmigo y me dice: ¿qué es esto? Y me da una carpeta, y yo: ¿qué? ¿Me descubrí en un fraude o qué? Cuando voy abriendo la carpeta, eran dos boletos para ir a ver 31 minutos en concierto. Ella pues compró los boletos con su primer salario y me los regaló, y yo de que... ¡ah!
1: O sea, usó su primer sueldo para... Ay, qué bonito. Vale demasiado eso, no te la bañaste, te la bañaste, vale demasiado. Qué bonito regalo, loco, qué bonito regalo.
2: Hola, Gwen. A mí el
1: Hola.
2: regalo más hermoso que me han dado fue cuando acababa de sepultar a mi mamá y me senté en una esquina de ahí, por mi casa, racionamiento. Pasó un vecino, me dice: ¿por qué tan triste, vecina? Y le digo: es que acabo de sepultar a mi mamá. Y al otro día fue y me mandaron un ramo de rosas.
1: Ay,
2: Me
1: no.
2: pareció algo
1: Tan
2: tan lindo.
1: hermoso, claro.
2: Y que te dejan así, que te dejan huella, ¿verdad?
1: Claro.
2: Por el hecho de
1: Del detalle.
2: mandarte algo hermoso.
1: Claro, por decirte, y no. Hace poquito también me dieron un regalo bien bonito que no es el regalo, sino el por qué. ¿Se acuerdan que les platiqué que casi me lleva el tren y ese día yo andaba bien agüitadilla? Porque casi me voy a platicar con Diosito, la verdad, ese día. Y me mandaron unas flores. Y las flores decían de que un mal momento no arruine tu día. Y dije, güey, qué hermoso. O sea, a veces ni siquiera es lo económico, sino de dónde viene, ¿sabes? A ver, quiero que me digas el regalo más caro que te han dado, el regalo más valioso que te han dado, pero no hablando de cuánto costó, sino lo mucho que significó para ti. O también tú me puedes decir, tú, o sea, yo di un regalo muy valioso, Wendy.

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2: 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Nuestra red de infiltrados informa que la tensión volvió al Congreso del Estado durante un encuentro en favor de la comunidad LGBT. Integrantes del plantón trans en la explanada intentaron ingresar al evento acompañadas por la diputada de Morena Greta Barra, pero personal de seguridad les impidió el acceso por antecedentes de confrontaciones previas. La decisión provocó una discusión dentro y fuera del recinto, donde la legisladora cuestionó la restricción al señalar que el espacio buscaba precisamente escuchar a la diversidad sexual. Dicen los infiltrados que el episodio evidenció diferencias sobre el manejo de estos espacios en el Congreso y dejó en duda si el mensaje de inclusión logró sostenerse tras el incidente en medio de un ambiente tenso en el recinto.
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0: ¿Qué onda, mi buen? ¿Cómo
1: Hola.
0: estás? Buenas tardes, buen fin de semana para todos. Oye, pues yo también regalé algo parecido a lo que te regaló Ticaro. Una amiga mía se divorció y ella y yo somos muy buenos amigos. Ya ves que dicen que no existe la amistad entre hombre y mujer.
1: Claro.
0: Ni ella quedó conmigo nunca, ni yo he querido con ella nunca. Y yo le regalé también igual llamadas a altas horas de la noche, llorar y llorar y llorar por la misma persona y decirme lo mismo y lo mismo y lo mismo. Y pues uno tiene que estar ahí, ¿verdad? O
1: Claro.
0: sea, a lo mejor sí llega a ser un poco frustrante porque uno está por fuera, no está viviendo lo que ella está viviendo. Pero bueno, pues me tocó entenderla y la verdad es que me jacto de haber sido buen amigo con ella. Ojalá y así tuviéramos muchos amigos. Saludos.
1: Ay, la verdad es muy hermoso eso siempre, o sea, poder tener a alguien ahí. A mí me pasa, yo este año llegó un amigo a mi vida que espero se quede. Pues mucho tiempo, espero que de nuestra amistad perdure. Y literal es mi amigo, o sea, genuinamente, ni él quiere andar conmigo, ni yo quiero andar con él. Somos amigos, él va saliendo de una relación, yo también, y es como que nos estamos acompañando en nuestro duelo. Y él me ha regalado momentos bien heavy, o sea, como que, no, es que, ¿sabes cuál es el regalo más valioso y más hermoso y más caro? La amistad. Definitivamente este año yo me he dado cuenta de eso, que el regalo más caro y más valioso es la amistad, güey, simplemente.
2: Hola, güey, ¿cómo
1: Hola.
2: estás? Oye, pues va a sonar trillado, pero el regalo no material más grande que me han dado
1: Son tus
2: alguien
1: niños.
2: es mi esposo y es a mi niño.
1: Claro.
2: Y ahorita, bueno, hace 2 meses nos enteramos que estábamos embarazados otra vez. Pero la semana pasada, justo hace una semana, nos dijeron que nuestro bebé ya no tenía ritmo cardíaco. Entonces, ahorita en el presente, aparte de mi hijo, el regalo más grande que me ha dado es estarme acompañando y pues no dejar que me derrumbe. Yo le digo que él siempre ha sido mi cimiento más fuerte y ahorita más que nunca me lo está demostrando. Y sé que me va a estar escuchando. Así que te amo, mi amor. Gracias por todo.
1: Baby, te agradezco con todo mi corazón que me compartas esto tan fuerte para ti, para mí. No sabes lo que me hace sentir que puedas compartir esto conmigo. Lamento demasiado, siento mucho lo que estás pasando y la pérdida que estás viviendo. Qué hermoso que sientas como un regalo el acompañamiento que tu esposo te está brindando en este momento. Eres una fregona. La verdad es que no es fácil el proceso que estás viviendo. Me da mucho gusto que puedas estar acompañada de un hombre que te brinda esa paz y esa tranquilidad de que todo va a estar bien. Y lamento mucho, hermosa, la verdad. Lamento mucho lo que estás pasando. No me imagino ni siquiera mínimamente lo que tú sentiste o sientes en este momento, pero espero que pronto puedas sanar y pronto puedas tener tu alma, tu corazoncito y tu cabeza en paz y que muy pronto Dios los bendiga con los anhelos que tiene su corazón y que ahora tengan un angelito cuidándolos muchísimo. Ese era el plan de Dios en la vida de ese bebé que llegó, llegar a tu vida y a la de tu esposo, pero no tenía que llegar a la vida terrenal, porque así era su misión, así era su misión, mamita. Llegó para algo y espero que puedas tomarlo de esa manera.

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0: Ay, güey, con ese tema hiciste que me acordara de algo que ya se me había olvidado, pero bueno, se olvida, pero ahí lo traes. Fíjate, a mí en mi etapa de preparatoria, el noviecito que yo traía en ese entonces me regaló un CD editado por él. Recuerdo que fue de esas primeras etapas que se usaba el CD, pero como este muchacho era muy metido en la tecnología, él se adelantaba siempre un poquito más que todos, entonces él le sabía muy bien a la computadora y editar y a moverle, pícale y todo. Entonces, supo editar muy bien el CD, le puso musiquita, videos, me acuerdo que le puso imágenes de así de caricaturas como de Piolín y de Los Precious Moments, que estaba muy de moda, ¿te acuerdas el Piolín? En una época, bueno, muy bonito todo el video. Pero lo que más me gustó fue que como él era una persona pues algo reservada en sus sentimientos, no, éramos novios y todo, pero yo sentía que pues
1: Que no
0: no
1: era muy
0: era
1: expresivo.
0: muy detallista en ese
1: Claro,
0: aspecto de
1: claro,
0: poderme
1: claro,
0: decir
1: claro.
0: cosas bonitas y así, ¿no?
1: Claro.
0: Entonces cuando me da ese regalo y me dice tantas cosas, pues ahí fue donde dije yo, ay, mira, no, pues sí es. Sí tiene su corazoncito, ¿verdad?
1: Claro.
0: Entonces, pues eso fue lo que más me gustó. Fue un regalo hecho por él, que le tomó su tiempo y independientemente de el valor económico que podía traer ese regalo, pues para mí lo que más importó fue lo sentimental.
1: Claro, por supuesto que se abriera de esa manera y te dedicara una de las cosas más valiosas que tenemos, que es nuestro tiempo, porque es lo único que no podemos regresar, el tiempo de una persona. Y oye, ahorita uno de los audios que me mandaron, me puso mi hermana, la que me mandó su audio, me dijo que se iba subiendo al carro y que me alcanzó a escuchar. Y que pues como que yo los acompaño y los ayudo muchísimo en algunos momentos. Y creo que no dimensiono a veces que uno de los regalos más grandes que me da Dios y me da la vida es mi trabajo. Y ustedes todos los días me regalan el que me permitan acompañarlos, el que me permitan estar en sus vidas, el que me permitan pues como sacarlos un poquito o hacerles un poquito la vida más ligera con mis locuras, con mis ocurrencias, con mis anécdotas, con mis tragicomedias, Wendy comedias, o sea, todo eso es un regalo valiosísimo que ustedes me dan todos los días. Así que muchas gracias por regalarme algo tan caro y tan valioso, que es el permitirle acompañarlos todos los días y permitirles hacerles tantito ligera, aunque sea un ratito, unos minutos, la vida y hacerlos que se les olvide de todos.

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0: día con 56 minutos, baby. Ya estamos de regreso, de hecho, ya por despedirnos de este enlace. Pero recuerda que nos escuchamos en punto de las 6 de la tarde. Pero antes de irme, me encanta porque me voy a despedir con información increíble que te va a encantar. Tú sabes que Digital 109 siempre te anda diciendo, hey, va a estar tal muchachón, tal presentación, tal concierto, porque te regalamos boletos. Pero a veces hay información, eventos, dinámicas, entretenimientos que desconocemos y nos da mucho fomo decir, güey, ¿por qué no supe que vino Mangano? ¿Por qué no supe que había un festival del churro? ¿Por qué no supe que no sé qué? Por eso, hoy tenemos aquí en la cabina de Digital 109 a Maricar Carmen Martínez, que es nuestra secretaria de turismo aquí en Nuevo León, y nos va a platicar de una app increíble, Mari Carmen, que yo estoy extasiada de que me cuentes y que le cuentes a toda la raza lo que está pasando con esta app. Mari Carmen, ¿cómo estás? Buenas tardes.
1: Muy bien, buenas tardes, Wendy, feliz de estar aquí contigo y a toda la raza que te escucha, pues de invitarlas también a que bajen esta aplicación. Como te platicaba ahorita, es una aplicación gratuita que la encuentras en las tiendas de las aplicaciones para Android y para iOS, y es una aplicación turística. Entonces tú vas a tener en la palma de tu mano la grandeza de Nuevo León. Vas a tener toda la información, como bien dices, de los conciertos, de los restaurantes, de los tours que hay que hacer, de las actividades, de las montañas, de los senderos, o sea, miles de cosas vas a encontrar aquí en la palma de tu mano.
0: Oye, está buenísimo. Esta se llama, para que sepan de una vez, se llama Pasaporte. Así la
1: encuentran. Nuevo León. Pasaporte Nuevo León.
0: Si tú te metes en tu tienda de tu celular, ya sea que tengas Android o que tengas iPhone, donde tú descargas tus aplicaciones, donde descargaste el Tiki Tiki, donde descargaste la app de Digital 102.9, donde descargaste tu app de Instagram, ahí justamente en tu tienda vas a poner Pasaporte Nuevo León, y es una app que se va a ir directamente pues a tu pues inicio de tu pantalla. Le vas a picar, puedes o no puedes hacer una cuenta, Mari Carmen, que era lo que me decías. Y de esta manera, Pasaporte Nuevo León es literal un pasaporte digital, donde, bueno, con tu pasaporte, ¿qué hacemos? Viajamos por el mundo, ¿verdad? Con este Pasaporte Nuevo León vamos a viajar por Nuevo León, Mari Carmen.
1: Ay, qué linda. Exactamente, así es.
0: Y vamos
1: a ver. Lo explicaste perfecto.
0: Vamos a viajar por todos los eventos que tenemos aquí. No nada más ahorita que es el mundial, pero muy importante que es el mundial, porque pues va a venir mucho turista, ¿no? Va a venir mucha gente de afuera, y hasta familiares de nosotros mismos que vienen de afuera, y nosotros no. Oye, ¿qué me llevas a conocer? Ay, no sé.
1: Exacto.
0: Ay, ¿qué me recomiendas comer? Ay, no sé. Oye, ¿a qué restaurante puedo? Ay, no sé. Bueno, ya vas a saber, porque

0: Claro. Ahí la vas a encontrar, los horarios de los partidos. Vamos a tener una activación en Parque del Agua, que se llama Pabellón Nuevo León también, ajá, donde toda la información la vas a encontrar ahí en la palma de tu mano para que justamente puedas recibir con los brazos abiertos a los turistas, si es que te los topas en la calle, uh-huh, y si te preguntan, oye, ¿qué hay que hacer?
1: Descarga esta aplicación.
0: Pues descarga la aplicación, exacto.
1: Y está bien padre porque no nada más es para los turistas, es para ti local que vives aquí, que siempre te pierdes todo y andas muriéndote de FOMO, de que, ¿cómo me perdí eso? Ya no te va a volver a pasar, es más, tú vas a ser el amigo que siempre va a sacar plan. ¿Por qué? Porque vas a tener tu aplicación Pasaporte Nuevo León, donde vas a estar enterado de todo lo que está pasando. Y no solamente esto, ahorita estaba platicando con Mari Carmen y con todo su equipo, y esta aplicación está increíble porque así como tú nutres tu algoritmo de tus redes sociales, esta es una nueva red social, pero para que te distraigas, para que salgas, para que hagas cosas diferentes. Y está increíble, Mari Carmen, porque me estabas contando que en esta aplicación yo me puedo meter y puedo decir una cosa así bien raro de que, ay, qué loco, va a haber yo ando muy runner ahorita, Mari Carmen.
0: Ay, qué padre.
1: Va a haber un evento de runners, ¿no? Allá en la Huasteca.
0: Exacto.
1: Pero es en tal aplicación donde tienes que comprar los boletos. Y Pasaporte Nuevo León inmediatamente te lleva directo. Y tú ya no te tienes que salir de Pasaporte Nuevo León para pedir Uber, para comprar boletos, para ir a direcciones, porque la Pasaporte Nuevo León te hace todo el trabajo.
0: Te
1: ya no te tienes que salir.
0: Está facilísimo de usar. Entonces bájenla, raza, no se la pierdan. Está padrísima y ayúdenos a ser hospitalarios,
1: claro,
0: abrazar a nuestros turistas que vienen y pues vivir esta pasión futbolera, ¿no? En estos días.
1: Pero está bien padre, Mari Carmen, porque siento que los regios sí somos muy apapachadores.
0: Sí, entonces, yo también creo.
1: Vamos a recibir con los brazos abiertos a todos nuestros extranjeros que vengan para acá y sobre todo que utilicemos nosotros Pasaporte Nuevo León y que le podamos enseñar a la gente que viene de fuera de que, ay, tú ni necesitas a nadie, te la vas a pasar bien a gusto aquí en Monterrey porque tú solo puedes escoger,
0: exacto,
1: qué planes vas a hacer.
0: Ahora, algo importante es que es una plataforma viva, uh-huh, se va actualizando,
1: sí, sí, sí,
0: semana con semana, se van integrando más restaurantes, más actividades, obviamente todo los conciertos y todo, entonces siempre habrá algo diferente que vas a encontrar en la aplicación.
1: Y aparte, tú vas nutriendo tu algoritmo, así como nutres el contenido que te muestran tus redes sociales, en Pasaporte Nuevo León, dependiendo de tus gustos, vas nutriendo y vas creando, y la plataforma te va mostrando actividades que a ti te van a gustar. Por ejemplo, a mí que me gustan cosas deportivas, me va a mostrar actividades deportivas, por ejemplo, partidos, y si yo quiero comprar un boleto para un partido, la plataforma inmediatamente me va a llevar a comprarlo directamente desde ahí para ya no salirme, y es 100% segura, es gratuita. Y si tú quieres pedir un Uber, ahí mismo, o cualquier plataforma de traslados, ahí mismo le picas, ya no tienes que poner la ubicación porque la plataforma identifica al lugar que quieres ir y ya no hay de que, ay, me perdí, ay, me fui por otro lado. No. La plataforma identifica la ubicación del lugar al que quieres ir y tu Uber ya va a saber, o tu Didi, o cualquier plataforma que utilices de viajes, ya vas a ver a dónde te va a llevar.
0: ¿Qué tal?
1: ¿Verdad?
0: Está buenísimo.
1: Me encanta.
0: Buenísimo.
1: Yo la estoy descargando en este momento.
0: Ándale. Y luego también los invitamos a que sigan nuestras redes sociales.
1: Ok, cuéntanos.
0: Sectur NL. Uh-huh. Es así se llama nuestras redes. Y también nuevoleon.travel.
1: Ok.
0: Ok, ahí síganos, por ahí vamos a estar dándoles información a todos los turistas, a todos los neoloneses. Y pues nada, que vivan el mundial más norteño de la mejor manera.
1: Me encanta, Mari Carmen, muchísimas gracias por venir con nosotros, por platicar y por enseñarle a la raza que en Nuevo León hay un chorro de cosas que hacer. Entonces, para que ya no se digan de que, ay, no, Wendy, es que no hice nada el fin de semana, porque quisiste, chiquito hermoso, porque Pasaporte Nuevo León te está
0: así
1: enseñando
0: es
1: todas las actividades a donde puedes ir, y actividades hasta gratuitas donde, o sea, puedes ir de
0: claro,
1: que,
0: ay, a esta bandera, exacto, no te cuesta nada.
1: Nada, y ahí te va a decir cómo te vayas.
0: Así es.
1: Mari Carmen, muchísimas gracias por acompañarnos y gracias por enseñarnos lo bonito y todas las actividades que tiene el turismo de Nuevo León.
0: Muchas gracias.
1: Vamos a seguir con más a través de la número uno en éxitos. Al rato les voy a pedir screenshots de que descargaron la app. No quiero que me anden diciendo, ay, Wendy, no me enteré. No, ni modo. Mari Carmen, muchas gracias.
0: Gracias.
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3: El gobierno de Guadalupe anunció que a partir del próximo lunes 8 de junio ya no se implementará el carril de contraflujo sobre la avenida Morones Prieto rumbo al poniente de la ciudad. De acuerdo con personal de Ingeniería Vial de Guadalupe, la suspensión de este carril reversible se debe a que la vía express de Constitución ya se encuentra libre.

0: octubre, motivo que originó su implementación en julio del año pasado. Por otra parte, se espera que en las próximas semanas haya un tránsito vehicular más fluido gracias a la disminución de vehículos que implicará la temporada vacacional de miles de estudiantes. El carril de contraflujo se tomó como medida luego de los cierres por las obras de la línea 4 del metro y conectaba desde el Boulevard Miguel de la Madrid para luego tomar la avenida Morones Prieto hacia el poniente. La temperatura actual en el centro de Monterrey es de 30 grados. Mi nombre es Hanna Malabear.
1: Información nacional.
2: En un intento más por desactivar la huelga y las movilizaciones de los maestros de la CENTE en varias regiones del país, la presidenta Claudia Sheinbaum anunció este viernes la creación de una aseguradora pública especializada en el pago de pensiones y fortalecer el sistema de pensiones del ISSSTE a fin de que los mentores puedan contar con mejores condiciones económicas al momento de retirarse de la vida laboral.
3: Para avanzar en un esquema más solidario, el ISSSTE planteó la posibilidad de que hubiera una aseguradora. Las aseguradoras lo que hacen es garantizar la entrega de las pensiones una vez que el maestro se retira, en un esquema de mucho mayor beneficio para los trabajadores del Estado en su retiro. Es una nueva propuesta que se hizo y que de todas maneras la vamos a impulsar, porque es algo benéfico para los trabajadores del Estado.
2: Para ABC Noticias, Felipe Barrera Jaramillo desde la Ciudad de México.
4: Deportes. La selección mexicana llegará al próximo Mundial 2026 con la confianza a tope tras imponerse por marcador 5-1 a Serbia en el estadio Nemesio 10 de Toluca, en lo que fue el último partido de preparación antes de su debut en esta justa. La noche también fue especial para Raúl Jiménez, quien alcanzó ya 46 goles con el tricolor e igualó a Jared Borghetti en el cuarto lugar de los máximos anotadores históricos del equipo nacional. El combinado mexicano ahora se enfocará prácticamente ya en su debut ante Sudáfrica el próximo 11 de junio en el Estadio Azteca. Informó para ABC Deportes, Andrés Guerra.
1: Espectáculos.
5: El mundo de la televisión mexicana está de luto. Se confirmó el fallecimiento del actor Abraham Pérez, recordado por interpretar al entrañable licenciado Cortillo en la exitosa serie La Familia Peluche. Aunque hasta el momento no se han dado a conocer las causas de su muerte, la noticia generó una ola de mensajes de cariño y nostalgia en redes sociales, donde miles de seguidores recordaron sus icónicas escenas junto a Ludovico Peluche. Abraham Pérez participó en diversos proyectos de televisión y cine por su personaje de licenciado Cortillo, se convirtió en uno de los más queridos por el público.
6: Ale Burnes para ABC Noticias. 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
5: Muy buenas tardes, señores. Muy buenas tardes, la 1 con 12 minutos. ¿Cómo andamos el día de hoy? Viernes ya 5 de junio del 2026. ¿Cómo estamos el día de hoy? Arrancando ya el fin de semana, el primer fin de semana del mes de junio. Rápido que se fue el tiempo. Y obviamente ya voy a estar con ustedes hasta las 3 de la tarde, como todos los días. Donde quiera que se encuentren el día de hoy, bienvenidos a La Hora de la Papa. Si usted va a hacer alguna vuelta y va a andar todo el día en la calle, por lo menos hasta las 3, los voy a estar acompañando. Por cierto, saludos a todos los choferes. Me gustaría que me mandaran mensajes choferes de no solamente de aplicación, sino choferes de algún camión de personal, que si de reparto. O sea, que su chamba sea andar en la calle, conduciendo en la calle. 818-010-1029. Mándenme mensaje. Quiero saber dónde andan y qué andan haciendo a esta hora de la tarde. Pero que su chamba sea de andar en la calle, de manejar. 818-010-1029. 818-010-1029 para que mande su mensaje en esta tarde del día de hoy, viernes. Cuénteme, ¿qué anda haciendo? Right, 818-010-1029. Saludos a mi compadre Rodo. Mi compadre Rodo creo que andaba, no sé si todavía, mi querido Rodo, andes de plataforma. Ya anda tapando todas las colonias feas. Saludos, Rodo. Ya tapó donde vivo, güey.
6: ¿Qué tal, mi estimado? Espero y te recuperes ya muy pronto de tu voz.
5: Ahí vamos, compadre.
6: Pues estamos buscando carreras aquí en las plataformas digitales, pero está muy, muy, muy tranquilo esto.
5: La próxima
6: Esperemos
5: semana,
6: se
5: ¿no?
6: ponga mejor. Más al
5: Yo
6: rato.
5: Digo que Saludos. Sí, ¿eh? Yo digo que más al rato y la próxima semana, compadre.
7: ¿Qué onda, Cocolocho? Bonita tarde. Acá, reportándose conductor de Uber. Vamos a empezar con el medio turno, se puede decir. Ya vinimos a comer, gracias a Dios, a la casa. Y a darle otro ratito. Bonito fin de semana para todos. Dios te bendiga, carnal.
5: Igualmente, compadre. Buen día, buen fin de semana.
7: ¡Sí, señor!
5: Es que les voy a decir algo. Ahora con lo de las redes sociales y todo ese tema, ya hay más chamba en la calle, ¿no? Hay mucho más trabajo en la calle. Obviamente se pone pues más complicado el tráfico y hay mucho trabajo en calle. Eso es lo que me he dado cuenta, que hay mucho trabajo en la calle. Entonces, bueno, pues saludos a todos los que andan chambeando en la calle, que su chamba sí lo amerita.
8: Oye, compadre, ese que dijo que está muy muerto, dile que se venga para Soli, acá hay un chorro de jale.
5: Es que sabes que
8: nada más que me tuve que desconectar porque voy por mis hijas aquí al colegio. Pero acá está un chorro de jale y están pagando bien.
5: Es que sabes que me he dado cuenta, tengo conocidos que se dedican a esto, no se meten a ese tipo de colonias. O sea, como que, no, yo nomás en mi zona, cerca de la casa. Y sí, lo entiendo. No era como los taxistas de antes, güey. Que de repente lo veías el taxista de Santa Catarina y luego se metía en Apodaca y lo veías haciendo carreras en Soli y luego estaba en Eloy Cavazos en Guadalupe y luego se metía a Pesquería. No, y ahorita ya no, güey.
9: ¿Qué onda, mi Coco? Nosotros andamos en superfriega acá en mi bellísimo García Ranch. Pero aquí sí hay mucho movimiento. Mucho movimiento.
5: Ya ven, entonces sí hay.
9: 40 días, saludos.
5: Entonces sí hay, compadre, hay que moverse para allá.
7: Esa estrategia, Coco, dile a ese de Uber que no se agüite. Esa estrategia, ahorita que hay un viaje bueno, ese te lleva a otro lugar.
5: Claro,
7: ya donde tú no sabes las circunstancias, de ahí te cae otro viaje largo. Y ahí va, todo va sumando, es con buena actitud y con bendiciones.
5: Gracias, compadre, buen día. 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

música de Jay Weller. 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

0: Y si ya están borrachos, qué bueno.
1: La música, señores, de Bad Bunny a través de Digital 102.9 en esta tarde del día de hoy, viernes.
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0: 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Bueno, vamos a ir a más, señores. Ocho minutos y las 2 de la tarde están escuchando, por supuesto, la número 1.
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2: Atención, señores, atención. Dos de la tarde con 6 minutos, ya lo escucharon. Vayan ahora mismo al Instagram de Digital 102.9 porque el próximo 13 de junio, Auditorio Banamex, nos

0: el mismo día, pero en la Arena Monterrey, va a estar Cristian Nodal. Nodal no es que uno dice, no me Nodal, güey, ni me meto para que no, no la sal. ¡No quedó! ¡No quedó!
1: Eres un imbécil.
0: Nada más.
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0: No, no sé, a ver, díganme algo, pregunta al aire y ojalá que alguien me pueda contestar, o es mi imaginación. No cantaba mejor antes, güey, que ahora.
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0: Escuchen.
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0: Cantaba mejor antes, ¿no?

tenemos el acceso, que el acceso es doble. Tenemos meet and greet, pero el meet and greet es sencillo, ¿ok? Palcora se llama el tour de Nodal. Ya no es Cristian, es nada más Nodal.

Nodal. 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

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Vamos a ir a más, señores. A través de la número 1 regresamos. Están escuchando la Hora de la Papa con el Coco Joe.

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25: A un año de las próximas elecciones del 2027 en Nuevo León, ya se siente cómo los movimientos políticos están comenzando en todos los partidos. Aunque el calendario electoral por parte del Instituto Estatal Electoral y de Participación Ciudadana aún no se ha difundido, se espera que las elecciones se lleven a cabo el primer domingo de junio del próximo año. Para la gubernatura, hay varios perfiles sonando entre las instituciones políticas. Por ejemplo, el que ya estaba definido desde hace algunos meses es el que sería del candidato del PRI y del PAN, si es que la alianza sigue, Adrián de la Garza. En el caso del PRI y el PAN, es uno de los más complejos de la entidad, pues aunque los representantes políticos de estos partidos en Nuevo León ya se pronunciaron en favor de mantener la alianza para poder lanzar a Adrián de la Garza con las marcas del PRI y el PAN, a nivel nacional, el líder del PAN, Jorge Romero, aseguró que en este 2027, el partido albiazul irá solo. Por parte de Morena, quienes ya levantaron la mano fueron el alcalde con licencia de Escobedo, Andrés Mijes, los senadores Waldo Fernández y Judith Díaz, las exfuncionarias federales Clara Luz Flores y Tatiana Cloutier, pero solo uno se

0: activos en donde transformamos el gas natural y derivados del petróleo y gas en materias primas. Muchas de estas las encontramos en productos de uso cotidiano, ya que son de gran relevancia para diversas cadenas industriales. Por el lado de la petroquímica, productos como el óxido de etileno se utilizan en la industria médica y farmacéutica o en los sectores automotriz, de plásticos, textil y de químicos. En cuanto a fertilizantes, el amoníaco y la urea son materias primas fundamentales para la industria agroalimentaria.
1: Para ABC Noticias, Felipe Barrera Jaramillo desde la Ciudad de México.
2: Deportes.
3: Y la selección de Chequia también concluyó su preparación rumbo a este evento mundialista con un triunfo de 3-1 sobre Guatemala. Esto allá en Estados Unidos, en Nueva Jersey, para ser exactos. Resultado que le permite llegar también con buenas sensaciones al torneo donde compartirá grupo con México. De esta manera, el conjunto de Chequia termina así también su preparación y se dice listo para enfrentar la fiesta que se viene ya el próximo jueves. Informó para ABC Deportes, Andrés Guerra.
2: Espectáculos.
4: El actor James Handy, recordado por sus participaciones en películas como Top Gun, Maverick, Jumanji, Logan, murió a los 81 años tras ser víctima de un ataque con arma blanca en su domicilio de Los Ángeles. De acuerdo con las autoridades, el principal sospechoso es Michael Glennie, hijo de la pareja sentimental del actor, quien vivía en la misma residencia. El hombre fue detenido y enfrenta cargos por homicidio mientras continúan las investigaciones para esclarecer el móvil del crimen. La noticia ha causado conmoción en Hollywood, donde colegas y seguidores lamentan la pérdida del veterano actor.
5: Ale Burnes para ABC Noticias. 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

0: preciosotas, ¿cómo están? Espero que se encuentren muy bien el día de hoy. Ya es viernes, viernes 5 de junio, ya el primer viernes del mes de junio, oye, ya. Y te saluda, por supuesto, tu servidora Melanie Mireles, que te va a estar acompañando hasta las 4 de la tarde. 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Bueno, a ver, platicándote en esta bonita tarde, el día de hoy, dije yo, híjole, esto se los tengo que contar al aire sí o sí. Porque miren, hoy quiero que nos pongamos bien serios, serios y serias, porque todos hemos tenido a alguien que nos gusta muchísimo hasta que hizo algo que, mira, mató completamente la ilusión y ya no te dieron ganas de salir con esta persona, ni quisiste volver a platicar con ella o con él. Lo sé perfectamente, porque a mí me ha pasado, y hasta con cosas a lo mejor y que vas a decir tú, Mel, pero eso es bien bobo, o sea, ¿por qué te dejó de gustar esta persona si está muy X lo que dices? No, es que mira, déjame te cuento, una vez, a mí me dejó de gustar un muchacho así preciosote, guapo, porque no tenía plática, oye. No tenía plática, era de esas personas que tú le tratabas de sacar plática y nada más te contestaba, sí, no, sí, no. Y era como, oye, qué bárbaro. Entonces yo te pregunto a ti a través del WhatsApp de Digital, 8180101029, ¿qué hace alguien para que te deje de gustar? Que ya no le prestes atención, que ya no te hable, que ya no le vuelvas a hablar, más bien.
1: ¿Cómo está mi locutora favorita? Ay. La más enferma, mocosa, preciosa, inteligente, buena onda, que gracias, me encantaría conocer en persona. ¿Cómo estás, Mel?
0: ¿Cómo estás, precioso? Yo ando muy bien, muchas gracias. Ahorita todavía sigo mocosa, todavía sigo enferma, no me van a dejar mentir. Por eso todos los besos que les mando el día de hoy, mira, mocosos, van a estar llenos de mocos. Porque sí, siéndote sincera, pues ando enferma, pero con toda la actitud para platicar, obviamente, con todos ustedes. Y claro, recordarte a través del WhatsApp de Digital 8180101029, ¿qué hace alguien para que te deje de gustar, que ya no le hables, que ya no tengas contacto con esta persona?

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1: Nuestra red de infiltrados informa que la Fiscalía Anticorrupción desde hace años ha buscado contar con una partida presupuestal claramente identificada, una solicitud que ha pasado por el Congreso local y hasta por el escritorio del exfiscal general de Nuevo León, Gustavo Adolfo Guerrero, sin que hasta ahora haya prosperado. Se aclara que no se trata de manejar directamente los recursos, sino de tener certeza sobre cuánto dinero les corresponde para planear contrataciones y cubrir vacantes. Cuando un fiscal se jubila o renuncia, no siempre hay presupuesto para reemplazarlo, por lo que varias plazas quedan vacías. Dicen los infiltrados que la falta de una partida específica no es un descuido, sino una decisión que mantiene el control presupuestal desde otras áreas del gobierno sobre la operación de la Fiscalía Anticorrupción.
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3 de la tarde con 26 minutos y déjame recordarte que a Digital le encanta consentirte, le encanta estar al pendiente de ti, de las tendencias, de lo nuevo, de todo lo que hay, claro. 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Y te recuerdo a través del WhatsApp de Digital 8180101029, ¿qué es esa cosa que dices tú? Ay, por este motivo a mí me dejó de gustar esta persona, Mel. Aunque sea algo que digas tú, bueno, pues a lo mejor es medio bobo, pero a mí por esto me deja de gustar una persona. ¿Qué cosas a ti te hacen que digas, ya no me gusta, ya no me gusta esta persona? Porque siéndole sincera, como hace un momento les decía, si a mí, por ejemplo, me habla un muchacho que yo digo, ay, está bien guapo, está así fuertote, está todo tatuado, mi mero mole, mi mero pozole, oye. Bueno, no, siendo sincera, no importa el físico, pero si hay un muchacho que me llama mucho la atención y de repente viene conmigo, platicamos y todo, pero no saca plática, si yo le pregunto algunas cosas, nada más me contesta sí o no, mira, para mí pierde toda esa magia. Y yo digo, no, ¿para qué sigo platicando si no me vas a sacar plática? Imagínate si anduviéramos, no, una relación bien aburrida, oye. Aburrida así sin pláticas, sin nada que ver. Y lo peor es que a veces una persona puede ser muy guapa, muy guapo, pero nada más, mira, platica o hace cierta acción y dices tú, no, mira, ahí ya se acabó toda la magia. Por eso te pregunto yo a ti a través del WhatsApp de Digital 8180101029, ¿qué cosa hace que te deje de gustar a alguien? ¿Qué cosas puede hacer alguien que te deje de gustar? Así nada más y ya ni tengas ganas ni siquiera de platicar nada.

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0: 81 80 10 102 9, el WhatsApp de Digital. Te pregunto yo a ti cosas por las que te deja de gustar a alguien. Es que ya sabemos que no, de repente salen con cada cosa.
1: ¿Qué onda, Mel? ¿Qué mi onda, conductora preciosote? Favorita.
0: Pocas veces
1: que tengo oportunidad de mandarte audio.
0: ¿Qué pasó, precioso? Sale.
1: De las cosas que hacen que una persona me deje de gustar o llamar la atención, que no le gusten los animales. O bueno, en todo caso, a mí me encantan los perros.
0: Ah, claro.
1: Los perros. No tanto el hecho que no le gusten, sino que no los toleren.
0: Ay,
1: tipo, yo tengo perrita y de repente pues me deja una que otro pelito en la ropa o así, que no se quita o que pasa desapercibido. Pero hay gente que le hace como que el fuchi a eso y es como
0: no.
1: O sea, malditos. No, o sea, ¿qué tiene? Entonces, desde ahí es como que, ok, muy guapa y todo, pero pues
0: si no gusta,
1: toleras
0: pues,
1: eso, es como que... ¿Sabes qué? Mejor bye. Siempre he dicho que fíjate en cómo tratan a los adultos mayores y a los animales y a los niños. Y ahí puedes conocer a las personas. Saludos.
0: Bien. Saludos, precioso. Te mando un beso con mocos. Ya sabes que yo ando bien enferma. Oye, pero sí es cierto, te doy toda la bendita razón porque a mí tampoco me gusta la gente que no le gusta a los animales, sobre todo porque, como dices tú, imagínate que un día decides irte a vivir con tu pareja ideal en este caso y que no le gusten las mascotas porque tú tienes una perrita, tú tienes un hámster, tienes un conejo, tienes un gatito y no le gusten, pues como que no le veo el caso.
2: El motivo por el cual me puede llegar a dejar de gustar a una persona, puede haber varias ocasiones, pero la más frecuente que hace que de plano de estar enamorado a ya no interesarme en nada sea...
0: ¿Qué cosa?
2: La inestabilidad emocional.
0: Okay.
2: Como tal, una forma de pensar, no se podría decir lineal, correcta o recta, porque no todos pensamos iguales, pero en el que de un momento a otro te esté tratando bien
0: y luego mal.
2: En otro momento te odie, te deje de hablar, te bostee, todos esos factores.
0: Totalmente.
2: O sea, que no tenga esa estabilidad emocional, que no sepa cómo manejar sus emociones correctamente y solamente...
0: Oye, qué buen punto.
2: Sea muy, muy voluble.
0: Ok.
2: Esa sería una forma en cual una persona me dejaría de gustar.
0: Oye, un saludote precioso, porque sí estás diciendo algo que emocionalmente nos va a afectar después a la larga.
3: Hola, Mel. Yo creo
0: ¿Qué pasó?
3: Algo que pueda hacer alguien para que me deje de gustar.
0: Ajá, que dímelo, es precioso.
3: Tratar mal a los meseros. Se me hace bien naco ese baile. O sea, ¿quién te crees? O sea. No, si tratas así a los meseros, imagínate cómo va a tratar a la gente. No.
0: Bueno,
3: asco, la verdad, la gente así.
0: Bueno, te doy la razón en ese punto de que nunca hay que tratar mal ni siquiera a la gente de servicio al cliente ni a ninguna otra persona en general. 81 80 10 102 9, el WhatsApp de Digital. Te pregunto yo a ti, ¿qué cosas hacen que te deje de gustar una persona?

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4: 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Ya vamos a cerrar con los últimos audios del día de hoy, que el tema era cosas por las que te deja de gustar alguien.
22: Hola, Mel.
4: Hola, preciosote.
22: ¿Cómo estás?
4: Muy bien, ¿y tú?
22: Que andamos también trabajando.
4: Ay, qué chido.
22: Oye,
4: qué
22: una
4: bien.
22: Vez
4: ¿qué pasó?
22: Me dejó de gustar a alguien.
4: Ajá.
22: De verdad va a sonar muy menso, no sé.
4: No.
22: Pero porque, o sea, era una chava muy bonita, la verdad.
4: Claro, me imagino.
22: Era muy buena onda y platicábamos mucho, trabajábamos juntos.
4: ¿Y luego?
22: Pero después nos agregamos a WhatsApp.
4: Ajá.
22: Y me dejó de gustar por cómo escribía.
4: ¡Hey!
22: O sea, no sé, pero no me gustaba cómo escribía y por eso me dejó de gustar.
4: No inventes. Oye, a mí también me ha pasado que de repente, no sé, una mala ortografía o algo que pronuncie mal y también me ha dejado de gustar a alguien. Créeme, aunque digas tú que es algo bobo, no lo es. Créeme, no es bobo.
23: Mel, a mí, pues yo no tomo alcohol, ¿verdad? Pero en ocasiones sí, depende la cita y todo, pero sí me he tomado que una bebida, que una cervecita, ¿no?
4: Claro, de vez
23: no
4: en
23: me
4: cuando.
23: Molesta para nada que las personas, que las mujeres tomen, no me molesta.
4: Okay.
23: Pero yo creo que sí, si se embriagan mucho, que pues, hasta perderse, ahí ya como
4: híjole,
23: que ya no entra en mi mood de salir o de estar con ella en una relación o así.
4: Claro, pues es que como no vas en la misma sintonía que ella, pues no te dan ganas de seguir con esa persona si es así, ¿verdad? Pienso yo.
24: Buenas tardes, al mejor programa de la radio.
4: Ay,
24: desde mi perspectiva, bueno, desde mi situación, yo creo que no te deja de gustar una persona por su físico, porque baja de peso, porque cambia de pelo de color.
4: Claro, a mí tampoco, por eso.
24: Algo, ¿no? Algo físico. Sino más que nada las actitudes. Por ejemplo, a mí ha sucedido que escuchas a alguien que te gusta o con quien estás y hable mal de ti,
4: sí,
24: atrás de tus espaldas,
4: claro.
24: Creo que eso es lo peor que puede hacer. La
4: por
24: doble
4: supuesto.
24: Cara.
4: Claro, la doble cara que digas tú, chin, o sea, ¿cómo esta persona puede hablar mal de mí a mis espaldas y aquí enfrente de mí dice otra cosa? Nada que ver.
25: Hola, Mel. A mí me molestan las personas, mujeres, que nos hacen responsables de sus niños pequeños y quieren seguir andar de fiesta.
4: ¡Ay, qué bárbaro! No te proyectes, Padre Santo, no te vayas a proyectar. No, no es cierto. Mentira. Oigan, pues es que sí es cierto. Si te vas a ser responsable de tu criatura, hazlo bien, oye. Pero bueno, ya me tengo que despedir, ya me voy. No sin antes recordarles que no se quedan solos. Se quedan con el queridísimo Lalo Rosas, oye. Así que pues bueno, yo me despido y nos escuchamos el día de mañana sábado en punto de las 8 de la mañana. Yo soy Melanie Mireles y me pueden seguir en todas mis redes sociales como @melonmireles. Se quedan con más música y por supuesto con Lalo Rosas.

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0: ¿Cómo estamos? Buenas tardes. Señoras y señores, de esa manera iniciamos el relax de la número uno.
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0: Muchas gracias por estar con nosotros el día de hoy, viernes. Espérame, porque es que esta Melanie me le mueve aquí, güey. No sé qué le mueve, pero Hola. A ver, eco. Ahí estamos, listo. Señoras y señores, hoy es viernes. Yo soy Lalo Rosas, hasta las 6 de la tarde contigo. Así que de una vez, yo sé perfectamente que hoy viernes, 4:06, tú necesitas el empujoncito de...
2: El 500.
0: ¡Ahí va, pues!

0: ¿Cuáles son mis modales si ni siquiera he saludado a los, ¿cómo se dice? A los que siempre están de amargados el día de hoy. Ahí está. Porque luego dicen que se me olvida, güey. Luego dicen que se me olvida. Señoras y señores, viernes, viernes, que te quiero, viernes. Y mientras tú me mandas tu audio al 81 80 10 102 9, déjame te digo algo bien importante. A veces crees que vas lento porque te comparas con la vida de los demás, pero si volteas atrás te darás cuenta de que ya recorriste un camino que antes parecía imposible. Por favor, escucha bien, no minimices tus avances, son la prueba de que no te rendiste. ¿Cómo de que no? Joshua, si me estás escuchando, no hay internet, güey. No hay internet, estoy batallando aquí. Pero bueno, señoras y señores, viernes, que te quiero, viernes. Y hoy en la favorita de Lalo.
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0: Que tengas increíble, de verdad, fin de semana, escuchando la número uno.

0: Regresando a nuestro horario habitual, gordito.
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0: 4:12. Bailando de Ricky Iglesias. ¿Quién anda por allá? Buenas tardes. Hola, hola.
2: ¡Claro!
0: ¿Qué anda, güey?
2: Buenas tardes.
0: Buenas tardes.
2: A ti y a todos los radioescuchas. Ya empezó el mejor programa de Digital 102.9. Ahuyentando tus sentidos y poniéndote al flor de piel con toda su música. ¡Yeah!
0: Ah. ¿Eres locutor acaso o algo así por el estilo? ¡Hola, hola!
2: ¿Qué onda,
0: Lalo? ¿Qué onda, papá? ¿Cómo estamos?
3: Gracias por alegrarme mis viernes, neta.
0: Gracias, bebé, gracias.
3: A veces uno anda bajoneado, pero nada más llegas
0: y se sube dinero.
3: Ay,
0: ese era el dedo del Ramones, ¿no? Chiste, chihue, compadre. Chiste bien chaborruco, así que... El tío que no sabe qué decir en la reunión, pero quiere decir algo. ¿Qué onda, mi rey?
4: ¡Lalo!
0: ¡Qué pancho!
4: ¿Cómo estás?
0: Bien, ¿y tú?
4: Hola, Lalo. Un empujoncito.
5: 1500.
4: ¿Qué onda, mi Lalo?
0: ¿Qué hubo, papu?
4: ¿Cómo anda la mera punta del nivel de rating de la 102.9? ¿Qué digo de Monterrey?
0: ¿De qué?
4: De todo México, compadre.
0: Que
4: un abrazote,
0: compadre,
4: por aquí saludándote. Buenas tardes.
0: Eso, mi rey.
4: Y te andamos escuchando, compadre.
0: ¡Eso!
4: Dándole cañón.
0: Dándole.
4: En el mundialito.
6: Sube la mano para arriba. El mejor intro que puede haber en toda la radio es ese, el de Lalo Rosas. Saludito, carnal. Te quiero mucho.
0: Yo más.
7: Hola. Claro, que no se te olvide esta vez saludar a todos. A todos. No nomás a los amargados.
0: ¿Qué está pasando, güey?
7: A los niños, a las niñas, a las mujeres, a los grandes, a los chiquitos, a los chicos, a las que se te arriban.
0: Te voy a decir algo, güey. Es que mucha gente me está preguntando, nada más como tres personas, pero mucha gente me está preguntando que por qué hago énfasis en los amargados. Es que de verdad, güey, me han mandado una cantidad de videos impresionantes. De gente amargada, de que cuando doy el empujoncito de...
5: 1500.
0: Dicen, ese vato, ¿qué? Pues de modo, güey. Aprende algo, güey.
8: Gordo.
0: ¿Qué pasó?
8: Buenas tardes. Siempre es un placer, casi un orgasmo, irte, y más en viernes, gordito.
0: Hola. Sí,
8: te mando un abrazo a ti y a toda la bandera que oye la número uno, que es... ¿Cuál, gordo? Por favor.
0: Ya sabes cuál es, papito.
9: 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Eso, güey. 1029.
0: Hola, vámonos. Rápido. Hola.
10: Lalo.
0: ¿Qué onda, güey? ¿Cómo estás?
10: ¡Lalo!
0: ¿Qué, güey?
10: ¡Lalo!
0: ¿Qué, menso? ¿Qué?
10: Gordito. ¿Qué onda? ¿Hoy sí va a haber empujoncito?
0: Sí, ya hubo, güey.
11: Y el futuro de los niños.
0: Ya lo dije, güey.
11: Estos artistas no son.
0: Ya vamos como la tercera hora. ¡Hola!
5: ¡Lalo!
0: ¿Qué pasa?
5: Hace un chorro que no te escuchaba. Por cuestiones laborales. Pero ya, a ver cuándo vuelves a cubrir en la mañana.
0: Ojalá.
5: En la mañana, alegras mucho también.
0: Gracias, Reynota, gracias. Gracias, qué amable. Hola.
12: Gordito, mi rey de mi
0: corazón.
12: Ya nada más te escucho y hasta se me quita el dolor de espalda y me dan más ganas de trabajar. Gracias, Talita. Pero necesito preguntarte, mi rey, ¿qué perfume usas, papito? ¿Con qué hierbas te barres? ¿A qué santo te encomiendas? Necesito saber cómo traes tanto pelado detrás de ti, amor mío.
0: Es que es lo peor, pero más pelado, sí. Pero pues bueno.
8: ¿Qué onda, Lalito?
0: ¿Qué onda, papu? ¿Cómo estamos?
13: Un saludo aquí escuchando al mejor programa de la mejor emisora Digital World Tonight.
0: ¡Eso! A ver si tienen el secreto, el por qué puro pelado. A ver, espérame.
10: Lalo, hey. Así como lo dijo la muchacha ahorita.
0: ¿Qué?
10: ¿Cómo lo traes, papi?
0: ¡No, cállate! ¡Es viernes! ¡Buenas tardes!

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3: Nuestra red de infiltrados informa que, durante el último recorrido de Félix Arratia por Santa Catarina, el secretario de Igualdad e Inclusión estuvo acompañado de la diputada Marisol González y del Pato Zambrano, quien ha estado en el ojo público tras la polémica por el presunto despojo de una casa. Tras esto, Zambrano ya no tendría el respaldo de Movimiento Ciudadano para buscar la candidatura por la alcaldía de Santa Catarina, pero sí tendrá que apoyar a sumar simpatizantes. Dicen los infiltrados que la decisión sobre el Pato es definitiva y por eso no portó colores ni logos naranjas, por lo que ahora quien tiene el camino libre es precisamente Marisol González.
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0: ¡Lalo!
1: ¡Qué macho!
0: Eres bien linda persona. Qué bonito escuchar los mensajes que te mandan todos, que te quieren mucho.
1: Yo los quiero.
0: Oye,
1: mucho
0: la verdad, son más hombres.
1: Sí, ¿verdad?
0: Tienes pegue con ellos.
1: Ya sabes.
0: Pero es que eres bien chido, bien buena onda, muy linda voz, muy bonita energía. Te felicito.
1: ¡Qué bonito! ¡Qué bonito! Ojalá mi jefe me esté escuchando a todo volumen ahorita. Ojalá. Ojalá. Sí, tú. Tú, Francisco Torres, sí, tú.
2: Hola. Buenas tardes, gordito.
1: Buenas tardes.
2: Aquí escuchando la mera verdura del caldo. En la número uno. Saludos a todos. Que tengan un buen fin.
1: Súbele, súbele, Pancho, súbele, pero súbele. Pero súbele, Pancho. Súbele. Y luego...
2: Y ahí, por favor, un saludito a los amargados. La porra los saluda.
1: ¿Ya viste, jefe? ¡Hola!
3: Hola, Lalo. Oye, yo no entiendo por qué la neta, pues sí, como que quiere que le repuje los frijoles a muchos vatos, güey.
1: Te pongas celoso, güey.
3: Pienso que... Chingada madre, güey, ¿cómo le hacemos todos para anotarnos? ¡Qué rollo! ¡Saludos, compadre!
4: Buenas tardes, gordo.
1: Buenas tardes. Gracias.
4: Y estás hermoso, chiquito.
1: ¡Párenle! ¡Párenle! ¡Párenle, güey! ¡Párenle! ¡Párenle, por favor! Mi jefe ya me está volteando a ver raro. No, jefe, no es lo que tú crees.
5: ¿Qué pasó, Lalito? ¿Cómo estás? Muy buenas tardes.
1: Buenas tardes.
5: Otra vez, ayer me perdí, pero ya regresé. Que tengas una excelente tarde,
1: igualmente,
5: excelente fin de semana.
1: Igualmente,
5: papá. Y sabes que eres la mera vena del digital 102.9.
1: ¡Claro que
5: te
1: sí!
5: Te mando un beso en ya sabes dónde.
1: ¡Abrazo, mi rey!
6: ¿Qué onda, mi Lalo? ¿Cómo
1: andamos?
6: ¿Qué onda,
1: papi? ¿Cómo estás? ¿Bienito?
6: Oye, Panchito, y aumentale el sueldo al Lalito, ya se lo merece. ¡Claro que sí, Raza, sí se lo merece!
1: ¿Qué, jefe? ¿No escuchaste ese audio? Déjame, te lo pongo. No te preocupes, súbele, súbele. No, no te preocupes.
6: ¿Qué onda, mi Lalo? ¿Cómo andamos?
1: Sí.
6: Buenas tardes.
1: Sí.
6: Oye, Panchito, y aumentale el sueldo al Lalito, ya se lo merece. ¿Verdad que sí, Raza? Sí se lo merece.
1: ¿Qué pasa en tu oficina? Ahí voy. Ahí voy, espérame. Espérame, pues. 4:30 p.m. Señoras y señores, hoy quiero saber... ¿Qué tipo de chismoso eres, compadre? ¿Qué tipo de chismosa eres, comadre? ¿Eres del chismoso que le gusta mucho escuchar el chisme? ¿Eres el chismoso que escucha el chisme y luego va a chismear? Dímelo, por favor, porque estás de acuerdo que hay diferentes tipos de chismosos, ¿verdad que sí? ¿Qué tipo de chismoso eres? Ya si de plano me quieres contar un chisme acá sin nombres y nada, nada más por el puro morbo. Adelante, adelante. ¡Lalo! ¿El tipo de chismoso que soy? ¿O el tipo de chismosa que soy?

0: todos somos chismosos y chismosas, no me digan que no.
1: Claro, yo soy el chismoso que ya me sé. Ajá. No sé, por ejemplo, una pareja,
0: ¿eh? Ah, hijo.
1: Que se ande peleando, que tengan ahí complicaciones, pero ajá, ya me sé las dos partes. Y uno saque las conclusiones, pero calladito. Esos chismosos, buena onda.
0: Chismoso, buena onda. Chismoso, buena onda, me encanta. ¿Qué tipo de chismoso o qué tipo de chismosa eres? Cuéntamelo al 81-8010-1029. 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

0: 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Primero que nada, saludándote en este viernes, fin de semana, en la número uno.
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0: Dime, por favor, ¿qué tipo de chismoso o de chismosa eres? Yo me he dado cuenta que soy el chismoso, güey, que cuando ya tiene información, le gusta escuchar la contraparte, ¿sabes? Y obviamente, güey, hacerme el que no sabe nada de... Neta. De verdad. Tú ya sabes todo, compadre. Ya te contaron todo al derecho y al revés. Y todavía eres tan descarado y descarado de decir: mira, fíjate cómo es la gente. Fíjate cómo es la gente. No, yo por eso. Yo por eso no confío en los demás. O sea. Sí, la agregas. La agregas jiribilla, güey. ¿Qué tipo de chismoso eres o chismosa? ¡Vámonos!
2: ¿Qué onda, Lalo? Yo la verdad sí soy bien chismoso.
0: ¿Neta?
2: No te me pongas a un lado mío y estés tecleando algo en tu celular, porque luego, luego, volteo los ojos a ver qué está haciendo.
0: ¿Cómo no, mi hermano? Los chismosos del transporte público. Oh. Esos que de la nada ya están volteando así, mira, de reojo, y ya están viendo con quién te estás escribiendo. Aguas, aguas, diría un personaje de la tele.
3: Mucho ojo, cuate.
0: Cuidado.
4: Fíjate, no te voy a decir.
0: Échale.
4: Qué tipo de chismoso, más bien qué nivel de chismoso. Uh-huh. Porque los que somos chismosos sabemos que cuando pasa algo afuera de tu casa, ¿qué es lo primero que hay que hacer?
0: Barrer.
4: Apagar la luz.
0: Apagar.
4: Porque si hay luz afuera y adentro no, no se ve. Pero esa vez...
0: Espérate. Qué bueno que dices eso, porque un vecino me explicó lo de la luz mercurial, compadre. Oh. Pero me lo explicó, tú sabes que la luz mercurial es como para seguridad, pero me lo explicó para chismear, o sea. ¡Ojito! ¡Ojito con ese hack!
4: Había pasado un accidente y había patrullas. Obviamente las torretas estaban encendidas y las luces hacían que se viera luz hacia adentro de la casa. Pues no vas a creer...
0: ¿Qué?
4: Que... arrinconé el sillón a donde estaba la ventana y me subí al respaldo del sillón para poder hacer un agujerito en la cortina. O sea, le doblé a la cortina para poder ver desde la parte superior de la ventana y
0: este
4: que el reflejo de la luz no me diera, para que no se dieran cuenta que yo estaba de chismoso.
0: Qué bueno que no te dio el reflejo de la luz, te dio el reflejo de la luz. Era peor. Pero hermano, lo que tú hiciste es de profesionales, es de gangsters. Yo te voy a aplaudir, mi rey, porque eso es un chismoso profesional, brutal,
5: Andalalo,
0: dedicado a su
5: trabajo.
0: Yo soy
5: el tipo de chismosos que tiene cámaras en su casa afuera.
0: Simón.
5: Y me sé un chisme muy bueno de una vecina.
0: Ajá.
5: Si lo quieres saber, me dices, te lo cuento, hasta evidencia tengo.
6: Yo soy el chismoso que en la mañana yo voy a dejar a mis hijos a la escuela y cuando regreso mi esposa me tiene el almuerzo listo.
0: Ajá. ¿Y luego?
6: Y le digo, mi amor, ¿qué chisme me tienes hoy? Y si no me tiene un chisme, ya, el almuerzo no me sabe igual. Ya, vale. Saludos, compadre.
0: ¿Qué tipo de chismoso, de chismosa eres? Cuéntamelo al 81-8010-1029. Fíjate, no me había dado cuenta de eso. Cuando uno está comiendo y le están contando un chisme... Qué sabrosa sabe la comida, de verdad. Verdad de Dios que sí.

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0: 5:03, 30 asquerosos. ¿Qué digo asquerosos? Hediondos. Grados centígrados. Al centro de la ciudad de Monterrey. Hoy estoy midiendo tu nivel de chismoso o de chismosa. ¿Qué tipo de chismoso o de chismosa eres? Cuéntamelo todo al 81-8010-1029. ¡Hola!
2: Yo soy chismosa de las que facturan. A mí me llega el chisme y vivo del chisme. Soy licenciada en psicología.
0: ¡Ay, ya entendí! Reina, pues tienes muchas buenas historias que nos puedes contar, ¿eh? Pero demasiadas. A mí me encanta, yo tengo amigos y amigas psicólogos que me cuentan unos chismes bien chidos. Mismo. Pero buenísimos. Buenísimos.
3: Hola. Tú dijiste que querías un chisme.
0: A ver, espérame.
3: Lalito, mi amor, pues fíjate que...
0: Échale.
3: Yo soy chismosa total.
0: ¿Chismosa total?
3: Chismosa total, le diría yo, porque me encanta escuchar el chisme.
0: Te encanta.
3: Me encanta participar.
0: Qué bueno.
3: Y después me encanta comunicárselo a los demás. Y decirles a todos, porque son experiencias de vida. Son experiencias de vida que cuando te las comunican,
0: claro,
3: puede que aprendas de la vida de los demás y no cometas los mismos errores.
0: Espérame. Déjame apunto eso para cuando... Un aprendizaje de vida de los demás. Ahí está. Perfecto, me encantó la explicación.
3: De hecho, cuando voy aquí en la plataforma,
0: Simón,
3: y escucho, oye, fíjate qué mandan.
0: De hecho, los conductores de aplicación, déjame te digo que tienen muy buenos chismes, güey. Demasiados. Muchísimos.
3: Uy, Lalo, no, hombre, le bajo al volumen para escuchar todo el chisme.
0: Sí, me imagino.
3: Y después lo comparto en mis redes sociales. ¡Tómalo!
0: A ver, y luego me manda un audio de un minuto. ¿Y nosotros quiénes somos para negarnos al chisme? Así que adelante, por favor. Te estamos escuchando.
3: Que de hecho dijiste que querías un chisme.
0: Simón.
3: Bueno, pues la semana pasada recogí a una muchacha.
0: Espérate, tienes que decir así. Yo lo que supe, Lupe. Y luego me encanta, güey, porque cómo nos encanta hacer, o cómo nos gusta exagerar, güey. No me creas a mí. A mí no me creas. Eso es lo que están diciendo.
3: Ayer, San Pedro, iba rumbo al centro de San Nicolás. Y desde que se subió... Sí, mi amor, ya voy para allá, no te preocupes, estuvo padrísimo, andaba con Karina y con otros nombres que no me acuerdo, pero dijo otros tres nombres.
0: Neta.
3: Después de eso,
0: ¿y luego?
3: Cuelga y me dice, amiga, por favor, te vas a desviar hacia, para acá, para Barragán, y me vas a dejar ahí en el... Ay, en el verde, en el Irish, creo que se llama, o en el Irish, algo así.
0: Sí. ¿Y luego?
3: Me dice, pero tú vas a llegar a mi destino y ahí vas a terminar el viaje. Sé que la persona se llama Juan Carlos, porque así decía quien había pedido el Uber. Entonces, Juan Carlos, si tu novia te dijo que andaba con sus amigas y ya se iba a dormir, no es cierto, no es cierto. Se bajó ahí en el antro y se bajó porque la estaba esperando un muchacho.
0: Y no sabemos dónde más habrá bajado, pero eso no nos interesa. Juan Carlos, compadre, ¿qué te digo, Juan Carlos? ¿Qué te digo, hermano? No te
4: ¿qué
0: digo,
4: onda, Lalo? ¿Cómo
0: ¿qué pasó,
4: andas?
0: Bebé? ¿Cómo estás? Buenas tardes.
4: Pues mira, si vas a ser chismoso, hay que ser chismoso del bueno.
0: Claro.
4: Saberte el chisme.
0: Claro.
4: Y pues uno no se puede quedar con el chisme, hay que irlo a replicar.

0: platicar.
1: Claro.
0: Porque pues chisme es chisme y el chisme alimenta. Saludos, Lalo.
1: ¿Qué tipo de chismoso, de chismosa eres? Cuéntamelo todo, porque también quiero preguntarte. A ver, ¿eres el chismoso que cuenta las cosas como son? ¿No le agrega, no le quita? ¿O eres el chismoso o la chismosa que dice, le voy a agregar un poquito, un poquito más, para que se escuche más, más dramático el asunto? ¿Qué tipo de chismoso eres, pues?
2: Yo soy el chismoso de esos que están escuchando el chisme y todavía envuelvo a la persona que lo está contando. Ajá. Y luego que cuente más enredado el chisme a las demás personas. Y que sea 100% convincente. O sea, mi trabajo está bien hecho. Trabajo garantizado.
1: No. ¡Arriba los chismosos!
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1: Me gusta mucho que lo confiesen. Me encanta. Este tema me encanta. ¿Qué tipo de chismoso eres? Cuéntamelo todo.
4: De México.
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4: El mundo.
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4: Azules.
1: Llega a Los Ángeles Azules, Belinda. Por ella. Lalo Rosas contigo hasta las 6. Buenas tardes.

0: chocolates. Saluditos, precioso, hermoso. Que tengas un excelente día.
1: Igualmente, mi rey, igualmente. Dímelo.
0: No chismea nomás. Escucho.
1: Ajá.
0: Juzgo en mi cabeza.
1: Ajá.
0: Pero era calladito.
1: Calladito, papá, está bien.
0: Es más, cuando ando en terapia con pacientes,
1: sí,
0: en lugar de andar haciendo la terapia, más parezco psicólogo que fisioterapeuta, la verdad.
1: Te sabes todos.
0: Les da por contar.
1: Güey, pues cuéntanos, solo no seas ingrato. No seas ingrato, pues. 5:12 p.m. Cuéntame, por favor. ¿Qué tipo de chismosa o chismosa eres? Soy Lalo Rosas, estás en la número 1, Digital 102.

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0: Son 23 minutos, señoras y señores, ¿cómo estamos? Buenas tardes. Viernes, que te quiero viernes, qué rico, qué rico. Ya es viernes, ya tranquilo, ya tranquila. Relájate mucho, mejor mándame un audio al 81-8010-1029 y dime por favor qué tipo de chismoso o qué tipo de chismosa eres. Cuéntamelo todo, por favor. Hola, hola, buenas tardes.
1: Hola, Lalo. Hola, ¿cómo estás? Buenas tardes. Mira que no me acordaba de este chismesazo.
0: Ojo.
1: Hasta ahorita que creo que están hablando de chismes.
0: A ver.
1: Resulta que una vez yo estaba atendiendo a un paciente. Ajá. Y el paciente pues ya tenía como 2 o 3 sesiones, pero yo sentía que tenía la espinita de quererme contarme algo por X o Y que daban las charlas, ¿verdad?
0: Ok.
1: Pero resulta que ya en las primeras sesiones, digo, como a las 2 o 3 sesiones, me empezó a decir de que él era de la CFE, trabajaba en la CFE. Ay, bueno, anyway, electricidad. Entonces, de que el señor un día me dice, no, pues yo, le digo, ¿cuántos años tiene trabajando ahí? Que no sé qué. Ya me empieza a contar su antigüedad de cuántos años tiene trabajando y toda la cosa, ¿no?
0: ¿Y luego?
1: Entonces, una de esas me dice, no, pues, le digo, entonces le ha tocado ir de que a colonias así nice o colonias así o de qué colonias. Y me dice, no, pues ya conozco todo Monterrey, que no sé qué.
0: Sí.
1: Me dice, no, mira, te cuento que una vez, yo fui a arreglarle la luz a una señora que tenía un negocio, pero su casa estaba, o sea, su negocio lo tenía en su casa, vaya.
0: Ajá.
1: Entonces yo fui y me cuenta de qué fue y todo. Me dice, cuando yo me paso, pues el de la luz, como que lo tenía adentro, no sé, ¿no? Como que...
0: Lo tenía adentro, ok.
1: No sé cómo explicarlo, pero como que lo tenía en una...
0: Sí.
1: No sé, en
0: adentro.
1: Una cobacha, no sé.
0: X. Adentro, sí.
1: X. La cosa es que el señor, pues, se pasa, pero el de la luz lo tenía adentro de su casa, no en el negocio. Lo tenía adentro de su casa. Entonces, pues ya, la cosa es que el señor se pasa y me dice, pues yo ya había ido como 2 o 3 veces, me hizo eso, me dijo que eso fue hace muchos años.
0: Sí.
1: Entonces yo ya había ido como 2 o 3 veces y pues en una de esas la señora me dice, yo estaba platicando con ella ahí adentro y me dijo, y su esposo estaba, pero su esposo estaba en el cuarto y su cuarto estaba en planta alta.
0: Y
1: me dio detalle.
0: Y luego.
1: La cual. Me dijo, su esposo estaba en planta alta.
0: Ajá.
1: Entonces, la señora estaba conmigo abajo, entonces el cuarto donde tenía lo de la luz como que lo tenían cerrado. No sé, yo no entiendo nada de esas cosas de luz, pero...
0: Si no entiendes, ¿para qué dices, hija? Si no entiendes, ¿por qué nos cuentas el chisme, hijita de mi vida? Bueno, ya, perdón, discúlpame. Ya.
1: Lo que se le dieron las cosas. Sí. Entonces la señora se le encuera al señor.
0: Ajá, se le encuera. ¿Qué? A ver. La señora hizo que.
1: Como que se le dieron las cosas. Entonces la señora se le encuera al señor.
0: ¡Ay, no! Me...
1: ¡Ay, porque no tiene!
0: ¿Y luego?
1: ¿Y de qué? Yo estaba así como que, ¿qué onda? ¿Por qué me está contando eso a mí? O sea, es súper íntimo, pero...
0: Yo creo, hija. Yo creo que el señor te estaba diciendo otra cosa. O te estaba tratando de decir otra cosa, hija. Y como que no la captaste,
1: pero,
0: yo creo.
1: Ay, sí. Luego le digo, ¿usted qué hizo? Como el señor ya me había dicho que está casado,
0: sí,
1: que tiene hijos, ambos estaban casados. Yo le dije, sí, bien sincera. Obviamente usted le dijo que no, ¿verdad? Porque usted está casada. Y me dice, pues yo...
0: Guiño, guiño, guiño, ya sabíamos lo que estaba. Claro, claro.
1: Ella, ¿qué hacía? La señora ya se me había encuerado. Y yo, ¿qué? ¿Cómo? O sea, ya me va a confesar todo aquí, pues
0: sí,
1: ya
0: claro.
1: Me dio lujo de detalles y luego me dijo, no, pues ya de que a la otra visita yo le dije, le puse ahí en la...
0: Hubo doble visita, compadre. No, pues nada perdido.
1: El reporte que tenía un problema y que no sé qué.
0: Sí, claro.
1: Entonces a la otra visita la hicieron como que en otro lugar.
0: En otro lugar.
1: La señora le dice, no, pues pues vamos a otro lugar y que no sé qué. O sea, la señora bien descarada. Ahí con el esposo arriba, como quiera, se echó al de la luz.
0: No.
1: Y luego todavía... me dijo, así estoy.
0: Quedan 2 segundos.
1: Tiempo, me dijo, pues yo ya qué hacía. Y yo dije, ¿qué? O sea, estoy bien resignado, le dije. Y ya, me dijo, pues es que...
0: Caballeros, una pregunta. ¿Ustedes qué hubieran hecho? Pregunta. Digo, o sea, a ver, no sé. Con este chisme que me está llegando, yo de verdad ahorita, mira, estoy, pero no sé, estoy conectando muchas cosas. Se te está, no sé, es como, no sé cómo decirlo o explicarlo.
2: ¿Sí o no, Marino? ¿Sí o no? Saludos, Lalito.
0: ¿Sí o no, Marino?
1: Y ya se me había encuerado ahí enfrente, entonces pues ya
0: no. A ver, ¿qué dices tú?
3: Oh, compadre, pues le hubiéramos despegado los fusibles a la señora del tornado transformador.
0: ¡Ay, Dios mío! Vine a buscar cobre y encontré oro. ¿Cómo era? Me encantan los chismes que están diciendo. Vámonos con otro audio rápido.
1: Lalo,
0: ¿qué pacho? ¿Qué pacho? Dímelo.
1: Yo sí soy bien chismosa.
0: Simón.
1: A mí me encanta el chisme.
0: ¿Te encanta mucho el chisme?
1: Estoy en el top 10 de las más chismosas de la familia.
0: ¡Aneta!
1: Junto con otras primas tenemos un grupo.
0: ¿Y luego?
1: De las chismosas del mal.
0: ¿Y luego?
1: Somos bien chismosas.
0: Tanto así.
1: Y como me encanta tanto el chisme, por eso estoy aquí escuchando la radio, escuchándote a ti y a todos los demás que me cuenten sus chismes. Cosas que no me importan, pero quiero saber.
0: ¡Me encanta! ¡Arriba la chismosa! Señoras y señores, al 81-8010-1029, el WhatsApp digital. ¿Qué tipo de chismoso o de chismosa eres? Cuéntamelo todo, por favor. A ver, ¿qué me estás diciendo tú, mendigo? Sí, dímelo.
1: Yo creo que no es chisme, Lalito, es anécdota. Pero pues no puede decir que es anécdota.
0: No.
4: Gordito, ¿cómo te le vas a negar un huevito con chorizo y frijoles y tortillas de harina cuando ya te lo sirven? Claro que no. Yo sí le hubiera entrado.
5: Lalo, por hombres así, ajá, nos tachan a todos.
0: Sí, ¿verdad?
5: Yo jamás le haría eso a mi esposa.
0: Eso. Eso. 100% fieles. 5:30.

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0: 41, de lo que uno se entera, ¿verdad? Fíjate, yo de poner un tema así de que de qué tan chismoso eres o qué nivel de chismoso eres, ya nos enteramos que se le encueraron a uno de... Ay, no, Dios mío, Dios mío. Pero bueno, hola.
1: Lalo,
0: ¿qué onda, compadre?
1: Oye, qué mejor plataforma que la tuya, que la radio aquí, para aprovechar y conocer chismes.
0: Sí, ¿verdad?
1: Qué no, bonito. Chismes, decir chismes, o sea, estaría con ganas. Yo creo que lo que deberías de hacer un día de estos es un minuto cada quien para que cuente su mejor chisme. Así nos enteramos todos bien entretenidos.
0: Sí, qué chido.
1: Piénsalo
0: bien. Pues una comadre ahorita se agarró como 4 minutos. Pero está bien, porque nos contó un chisme muy bueno. Muy chido.
2: Gordito hermoso, ¿qué pasó? Precioso. No, voy conectando, gordito. Oye, yo no era chismoso, chiquito. Nunca me gustó el chisme. Y fue al grado de que, como no me gustaba el chisme,
0: Simón,
2: pues nunca me dijeron que aquella me estaba poniendo el cuerno, chiquito.
0: ¿Qué?
2: De ahí para acá, no, me volví bien chismoso. Me volví todo un periódico del norte.
0: Hola, hola. Buenas tardes.
3: Hello, preciosísimo. Hello.
0: Hola, hola.
3: Yo soy chismosa nivel experta.
0: Nivel experta.
3: Y la neta, pues, también me pagan por el chisme porque soy estilista, entonces me sé todos los chismes de la colonia.
0: Qué bonito.
3: De las personas.
0: Qué bueno.
3: De su vida, de todo, de todos me cuentan a mí.
0: Qué chido.
3: Y pues también en el puestito vienen y me cuentan. Y pues, ¿quién soy yo para negarme a escuchar los chismes?
0: Claro.
3: Pero no los divulgo, nomás me quedo así con cara de... No sabía, pero...
0: Comadre,
3: sí,
0: el chisme es como el vaso con agua. No se le niega a nadie. No se le niega a nadie. Y más, mejor aún cuando llega sin uno buscarlo, güey. Es tan hermoso ese sentimiento. Y no me van a dejar mentir, cuando uno está tranquilo, güey, relajado, sentado, haciendo otra cosa, y de repente llega alguien y te dice... ¿Tienes tiempo? ¿Tienes tiempo? Sí, compadre, ¿qué pasó? Cuéntamelo todo.
4: No.
0: ¡Hey!
4: Arriba las chismosas.
0: Ah, las chismosas.
4: Para que se cansen ellas.
0: 5:44. Dime, por favor, ¿qué tan chismoso eres? ¿Qué nivel de chismoso eres? 81 8010 1029.

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0: Marzo. Marzo Liz, a través de digital. Oye, pues ya casi nos vamos, pero no me puedo ir sin antes escuchar. Oye, porque son muchos chismes, güey. Yo, ¿sabes qué, güey? ¿Sabes qué? Se me hace que estará bien lunes o viernes. Viernes o lunes de chisme. Me encantó esa idea de darles carta abierta para que cuenten un chisme, el que ustedes quieran. O sea, si tienen a lo mejor un chisme en el cojote o no sé cómo se le llame y lo quieren sacar, pues aquí estamos para escucharlos. ¡Qué bonito! Viernes, Lalo, viernes. Ok, perfecto. Los viernes entonces, se quedan los viernes. ¡Hola!
1: Hola, Lalo. ¿Cómo estás? Déjame te platico.
0: Échale.
1: Rapidito de ese chisme que hubo en la oficina. Pues resulta que este día en que estábamos, pues ahí en el trabajo, cumplía años una chava. La chava realmente, pues muy bonita y todo acá, con mucha personalidad. Y todo, la verdad, que muy, muy, muy bonita.
0: Instagram de la chava, dicen por acá, Y luego,
1: entonces esta chica, pues andaban los rumores en que pues estaba saliendo con un director de la empresa.
0: Ojo.
1: Pero pues sordeado, ¿no? Pero pues que X o Y personas los vieron y que salían pues a escondidas. Pero esa chica tenía su novio, o bueno, quedante ahí en mi área.
0: En tu área.
1: Entonces a la chica le mandan a hablar de recepción, pues ya sabes, ¿no? Cuando cumples años que te mandan flores, un regalo. Entonces le hablan y llega la chava con un globo así de que feliz cumpleaños, con una bolsa de marca y un iPhone. Entonces pues todos empezamos de que te la bañaste y que no sé qué, al chico que pues con el que andaba quedando y que pues más o menos tenía algo formal, ¿no?
0: Uh-huh.
1: Entonces el chavo así de que no, pues sí, ¿verdad? Pero pues el chavo como que súper incómodo, pero pues nosotros no nos dimos cuenta en ese momento, ¿no? Y luego ya me di, ya así quedó de que no, hombre, pues te pasaste, de que estuvo bien chido su regalo y todo. Entonces ya más tarde, ya cuando ya estamos solos, me dice, oye, es que te puedo decir algo. Y yo, ¿qué? Y dice, es que yo no le mandé este regalo.
0: ¡No!
1: Y yo dije, ¿cómo? Y dijo, no, pues si todos nos ponemos a pensar, nos imaginamos, pues ya sabemos quién se lo mandó. Y no. Nosotros de que, ¡a la torre!
0: ¡No, compadre!
1: Estuvo muy bueno ese chisme en su momento.
0: No,
1: ¡saludos,
0: no,
1: Lalo!
0: ¡No, no! Me le hicieron de chivo los tamales. No, güey. No.
2: No.
0: ¿Qué pasó?
2: Oye, Lalo.
0: Dímelo.
2: Mi Lalo.
0: ¿Qué
2: oye,
0: pasó?
2: Wey,
0: dímelo, güey.
2: Te quiero contar.
0: Échale.
2: Pues yo estaba con mi morra, güey.
0: Simón.
2: Afuera de su casa.
0: Simón, ¿y luego?
2: Pero es así donde hay apartment. Y estaba la vecina, güey.
0: La vecina, ¿y luego?
2: ¿Qué te puedo decir? La vecina estaba, güey, como que queriendo ir de esos blogs que tienen rejilla.
0: Ajá.
2: Y se escuchó donde la señora puso un bote, güey.
0: Sí,
2: pero luego cuando se subió, se escuchó que se cayó y gritó. ¡Ay! Pues a los dos días nos vamos dando cuenta, vino y yo, que se había quebrado el tobillo.
0: ¡No, güey!
2: ¿Qué nivel de chisme o de chismosa es esa señora?
0: No, no, profesional.
2: 50 años, 60 años, güey, más o menos, no sé.
0: 50 años tiene la criatura.
2: ¿Qué nivel de chisme? Más queriendo saber qué estábamos haciendo en el carro, etcétera, güey.
0: ¿No es así por chismosa?
2: Simplemente estábamos platicando.
0: Pues sí, pero mira lo que pasó. Hola, hola, buenas tardes. Hola, vámonos.
3: ¿Qué onda, gordo? ¿Qué onda? Pues a mí no me gusta el chisme, pero pues ahorita échale, que tú me échale, preguntas, pues échale, yo te digo.
0: Échale.
3: En donde trabajo,
0: Simón,
3: tratan de evitar mucho el tema del nepotismo. Entonces contrataron a unos esposos, pero para evitar situaciones, pues sí, uno en la mañana y uno en la tarde.
0: ¿Y luego?
3: En los únicos, digamos, eventos que se juntan, pues sí, es prácticamente en las posadas, ¿verdad? De sí, diciembre.
0: Sí.
3: Todo muy discreto. Ella llega primero, él llega después.
0: Ay, no
3: Cierto, se sientan en la misma mesa, pero cada quien por su lado.
0: Espérate, Wendy, tú terminas despidiendo a las 8:05. Espérate, aguántate.
3: Y que no sé qué. Ajá, oye, no, pues para no hacerte el cuento largo, otros Simón, compañeros le empiezan a tirar rollo.
0: No.
3: Uno a ella y otra a él. Dios mío, quién sabe en qué habrá terminado esa situación, porque los dos muy riones y jiji jajaja. Porque pues nadie sabía que eran esposos. Entonces, ahí bailando y todo. y quién sabe cómo les habrá ido en su casa después.
0: ¿Qué tan chismoso soy que no me importe que ya van a ser las 6:01? No me importa que Wendy esté afuera presionándome. No, es que a mí me encanta el chisme, güey. A mí me encanta el chisme, discúlpame. Pero bueno, ya nos vamos, pues. Cuídense mucho. Se quedan con Wendy Saavedra. Regreso a las 8 en Octámbulo a través de la número 1.
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0: ¡Vámonos, chismoso!
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7: En materia de seguridad, el estado ya entrará en modo mundial, por lo que arrancarán los despliegues y operativos junto con mesas presenciales en las que participará la FIFA. Durante una rueda de prensa en el nuevo edificio de seguridad, el gobernador Samuel García mencionó que los trabajos arrancarán formalmente el lunes, en la semana del inicio del torneo internacional y en la que comenzarán a llegar las selecciones que disputarán partidos en el estado.
8: Pues ya a partir de lunes, las reuniones son presenciales, permanentes, ya se integra de manera formal FIFA y va a tener a partir de lunes ya todo un piso en este edificio FIFA, consulados,